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casa de Jehová todos los días de mi vida para contemplar la hermosura de Jehová y para inquirir en su templo. Porque Él me esconderá en su tabernáculo en el día del mal. Me ocultará en lo reservado de su morada. Sobre una roca me pondrá en alto. Luego levantará mi cabeza sobre mis enemigos que me rodean. Y yo sacrificaré en su tabernáculo sacrificios de júbilo. Cantaré y entonaré alabanzas a Jehová. Oye, oh Jehová, mi voz con que a ti clamo. Ten misericordia de mí y respóndeme. Respóndeme. Respóndeme. Respóndeme. Respóndenos esta noche, Señor, a lo que cantamos a ti, Señor. Pedimos que tu presencia nos rodee. Respóndanos en esta noche. Una cosa queremos y eso buscaremos: tu gloria, tu presencia, tu gloria, tu presencia, tu gloria, tu presencia.

papá, a comer con papá, para hablar con papá y cantar con papá.

En nombre de Jesús, te damos gracias por tu presencia y te damos gracias por todo lo que vas a hacer en esta noche. Somos hijos y hijas. Creemos en ti y en tu poder y tu amor. Gracias por el cielo, porque el cielo ha invadido este lugar. Vez tras vez, el cielo ha invadido nuestras vidas, y eso es una de esas veces. Y te damos gracias, Señor. Te encargaremos de darte toda honra, gloria, poder, dominio y autoridad por hoy y siempre, por los siglos de los siglos, Jesús. Porque tú eres el único digno. Amén y amén. 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

cielo no hay ningún principado, no hay ninguna potestad que pueda detener lo que Dios destinó para esta noche. Nadie, nadie, nadie, nadie podrá detener la gloria de Dios que ya está lista para ser derramada en este lugar. Aleluya. Es que cuando un pueblo se une en alabanza, el diablo no se queda quieto, el diablo no se queda tranquilo. Desde que dijimos que este concierto se iba a llamar lugar de rompimiento, empezó la guerra. Empezó la guerra. Empezó la guerra. ¿Sabe por qué? Porque cuando tú le declaras la guerra al diablo para arrebatarle lo que te robó, él no se va a quedar tranquilo.

oportunidades que ellos me dieron, no solamente materiales, sino la oportunidad de conocer a Jesús. Y por muy lejos que vayamos, no se nos puede olvidar que alguien puso sus hombros antes para que podamos estar allí. Y al principio de todo, encontramos a Jesús poniéndose la humanidad sobre sus hombros.

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entendemos, Señor, que no hay nadie como tú. Que no importa, Señor, lo que este mundo tenga que ofrecer, nada se puede comparar, Señor, a tu gran amor, a ese sacrificio, Señor, tan hermoso, Señor, que tú hiciste por nosotros en esa cruz, donde diste tu vida, Señor, por nosotros. Y hoy, Señor, por ese sacrificio tenemos la libertad de poder levantar nuestras manos ante ti y poder cantar y decir que no hay nadie como tú, Señor. Tan precioso, tan bello, tan hermoso como tú, Jesús.

0: Sonaremos el arpa.
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Ven conmigo, tú tienes el control. Tú tienes el control. Nunca pierdes el control. Yo no sabía que esa canción yo la había escrito para mi proceso. Pasado nada antes de que yo escribiera esa canción. Cuando yo la escribí, pero Él sabe cómo tener detalles con nosotros. Cuando eres su hijo y cuando eres uno que no solo ha sido marcado por Él, sino cuando tú has causado algo en el corazón de papá.

Gracias, gracias, infinita gracias. Gracias, porque por la abundancia de tu misericordia puedo entrar a tu casa. Podemos entrar a tu casa. Ahí vamos, Señor, recíbenos. Ahí vamos. Recibe nuestra entrega, nuestra consagración, nuestro amor, nuestras palabras.

que se caigan.

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cielo no hay ningún principado, no hay ninguna potestad que pueda detener lo que Dios destinó para esta noche. Nadie, nadie, nadie, nadie podrá detener la gloria de Dios que ya está lista para ser derramada en este lugar. 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Empezó la guerra. ¿Sabe por qué? 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Y a mí no me

0: Él está aquí.
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confesar vuestras ofensas unos a otros y orad unos por otros para que seáis sanados por el Señor. Santiago capítulo 5, versículo 16.

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0: Bienvenidos, buenas tardes a todos los que nos están mirando en esta transmisión. Mi nombre es Tamar Rivas, estoy con...
1: Nicole. En realidad, Nicole, pero me dicen Nicky.
0: Vamos que a decir la cantante, sí, ¿no? Nicole. No, pero como estamos en familia, todos le podemos decir Nicky. Así que si vos nos estás mirando ahí... Nicky, para ustedes, Nicky y Tam.
1: Bienvenidos,
0: qué lindo que nos estemos encontrando una vez más en una transmisión. Hoy tenemos para hablar muchas cosas y tenemos un gran, gran tema también. Y también tenemos invitados. ¿Qué vamos a vivir hoy?
1: Hoy van a visitarnos Ailén y Carolina, que ellos son parte del staff de Catedral Joven, y van a estar hablando de la reunión del 26 de junio, que tenemos nuestra primera reunión de jóvenes del año, y ahí vamos a estar preguntándoles un poco de qué se trata, la temática, de qué se va a hablar, así que eso en el próximo bloque.
0: Sí, en el próximo bloque. Pero antes, quería compartirles algo. No sé si a alguno les pasó, a mí me pasa bastante, que hay conversaciones un poquito incómodas, un poquito confrontativas, que quizás en algún momento a mí me pasa de no las quiero pasar, todavía no es el momento, ya se me va a pasar. ¿Qué hacemos con esas cositas, no? Hoy vamos a hablar de un tema muy interesante y también queremos que vos nos dejes en el chat qué querés entregarle a Dios hoy. No sé, algún problema de estudios, algún problema económico, queremos saber qué es lo que vos querés entregarle a Dios hoy.
1: Sí, también de paso, los que nos están mirando y los que se están sumando, muy bienvenidos. Ahí los que nos están escuchando por la radio, por FM 92.3 Radio AMA, y también los que nos están mirando por YouTube. Todos ustedes, si están mirándonos y si quieren venir de manera presencial, lo pueden hacer hoy sábado. Tenemos reunión a las 17 horas y a las 19:30. Así que todavía estás ahí a tiempo de llegar. Si no llegas a las 17, seguro llegas a las 19:30. Y si no, mañana domingo tenés a las 10 de la mañana y a las 17 horas también para participar de la reunión de manera presencial. Sí. Así que, muy bienvenidos.
0: Muy bien. Che, muchas reuniones. Así que, sí. O venís. Tenés todos los gustos. Hay personas que les gusta arrancar los días así, bien arriba, con las reuniones. Hay personas que no, que prefieren a la tardecita. Nosotros venimos a las 7:30. Ahí estamos con nuestros amigos. Para terminar el sábado la pasamos muy bien. Perdón. Y también... quería hacer énfasis de que no solo nos digas qué querés entregarle a Dios hoy, sino que también nos dejes tu pedido de oración. Hay personas en la producción que están orando por vos, que están conociéndote, que te están escuchando, así que somos familia. No es solamente una transmisión más, sino que también queremos conectar desde vos que estás en tu casa, en viaje o quizás también en algún hospital, escuchándonos por la radio o por la transmisión. Queremos saber cómo podemos ayudarte y también sobre qué queremos orar vos. Y bueno, pero te tengo una pregunta. ¿Qué sentís hoy que tenés que entregarle a Dios?
1: Uy, un montón de cosas.
0: Todo.
1: En realidad empecé el día muy tranqui, la verdad. Después sí, se puso muy intenso. Yo creo que a veces uno tiene que entregar un poco la ansiedad de la vorágine del día, ¿no? Entonces, en ese caso, decir, bueno, estoy a full, pero le entrego esto a Dios para poder disfrutar también del servicio, de todo lo que Dios nos da la oportunidad de hacer. Y hablando un poco de entregar cosas a Dios, yo pensaba en esto de que uno a veces piensa de que, bueno, lo dejo ahí, ¿no? Lo dejo escondido, lo dejo ahí, total, nadie se entera, nadie sabe. Y pienso que el tiempo lo puede curar todo. Pero después me entero y me doy cuenta con el paso del tiempo que el tiempo no curó nada y la herida sigue ahí vigente. Y ahí es cuando yo pienso, el tiempo no va a curar esa herida que tal vez venías cargando hace mucho. Y es momento a veces de poder buscar a alguien para poder hablar. Por eso siempre en Catedral lo que hablamos mucho es esto de tener una persona, ser parte de un grupo pequeño, tener un referente a quien poder acudir cuando no sé qué hacer y poder también hablar. Y ser libre, ¿no? Creo que sí. El hablar trae esa libertad.
0: Sí, porque el hablar hace, como decía Nicky, que nos hace entender que el tiempo no lo cura todo, pero Dios sí cura todo. Y como nosotros sabemos que Dios cura a través de personas, a través de grupos pequeños. También si no estás en un grupo pequeño, lo puedes poner en el chat. Queremos estar cerca tuyo, queremos conocerte, queremos conectar. Y es muy importante lo que vos decís, primero de entregar esa ansiedad que tenemos y también... ser parte de grupos pequeños, ser parte de personas que nos acompañan. Y hablando de personas que nos acompañan, hay un muy buen grupo de jóvenes que nos quieren acompañar y que vamos a estar acompañando. ¿Cuándo, Niki?
1: El viernes... te estás hablando de la reunión.
0: Sí, estoy hablando.
1: El viernes 26 de junio a las 7:30. Por eso hoy nos acompañan Ailén Céspedes y Carolina Faleiro. Ellos son... ellas son parte del staff de Catedral Joven y nos van a estar contando de qué se trata esta reunión que se llama Propósito. ¿Cómo están, chicas? ¿Todo bien?
2: Todo bien.
3: Hoy se cumple Ailu.
0: Sí, ahí vamos.
1: Ay, eso lo vamos a decir. ¿Cuántos años?
4: 24.
0: Bien. Ay, sos toda una joven.
2: Sigo siendo chiquita.
3: Bueno, ideal para que vengas entonces.
4: Literal,
3: el viernes
4: sí. Estoy acá clavada a las 7:30.
1: Sí,
4: temprano.
1: Sí, cuéntenos un poco de qué se trata la reunión, por qué se llama Propósito. Empecemos por ahí. ¿Por qué se llama Propósito?
3: Bueno, yo creo que los jóvenes hoy necesitamos una guía. Atravesamos por diversas situaciones, en la facultad, en el trabajo con amigos, con la familia. Y yo creo que necesitamos el apoyo de personas, tal vez con más experiencia o tal vez las mismas personas que están acompañando en nuestra misma edad, en nuestras mismas cosas. Entonces yo creo que está bueno sentirse acompañado para que podamos acompañarte para llegar a ese propósito. ¿No? Ailu, ¿vos qué pensás?
4: Pienso exactamente lo mismo. Me pasa que tengo conversaciones con amigos que a veces se sienten como medio en un gris. Y si vos te estás sintiendo en un gris y no sabes para dónde Dios te está llevando, es un buen momento para que vengas y escuches lo que Dios quiere hablarte. De hecho, la semana pasada dejamos como un desafío con Pocho, ¿te acordás?
3: Sí.
4: Que era, si vos tenés alguna carga o algún pensamiento que está rondando en tu cabeza, entregáselo a Dios y Dios te va a responder en esta reunión.
0: Muy bueno, sí. Me encantó, la verdad que me encantó. Y también algo que me encanta mucho es que haya dress code. O sea,
3: sí,
0: código de vestimenta.
3: Por favor,
4: para los jóvenes.
0: A ver, si todavía no llegaron.
4: Por favor, mirá lo que hiciste.
0: ¿Cuál es el código de vestimenta?
4: Las banderas por atrás.
0: Sí, todo por atrás.
3: Bueno, aprovechando la temática.
0: La
3: exacto, ahí salía la bandera.
0: Y nosotras. Quiero que sepan, y acá en vivo también, nosotros ya estamos preparadas.
4: No, bueno.
0: Sí.
4: A ver.
1: Increíble, chicas.
0: Nosotras somos mundialistas.
4: Me parece perfecto.
3: Ya se vinieron listas, entonces.
0: Sí, nosotras estamos preparadas.
1: Listas para el viernes.
0: Nos vamos a quedar sentadas acá hasta el viernes 26 de junio. A mí no me van a mover nadie.
4: Me parece,
0: se va a pagar todo.
4: Está hermoso.
0: Banqué. Sí. Y bueno, y también hablando de esto de... Primero, el dress code Argentina. Sí.
4: Obviamente.
0: Algo celeste, algo blanco.
3: Si tenés la remera,
4: tráete la remera. Sí. Si no la tenés, bueno, venite con algo celeste, blanco y vamos.
1: Y cuéntenos un poco de la estructura de la reunión. Yo voy por primera vez, nunca fui a una reunión de jóvenes. ¿Con qué me voy a encontrar?
4: Te vas a encontrar con un montón de jóvenes que quieren hablar con vos, que quieren conocerte y por sobre todas las cosas que quieren hacer familia con vos. Siempre tenemos como un espacio y un tiempo en el que adoramos juntos, pero también un tiempo en el que nos conocemos, como nos ponemos en grupitos y es como, ok, ¿cómo te llamás? Me llamo Ailén, tengo tanta edad, me gusta hacer esto, me gusta hacer aquello, y es para conocernos entre todos y saber bien qué podemos hacer.
1: Buenísimo, entonces nos encontramos con muchos jóvenes que se acercan a hablarnos, o sea, si vas solo no te vas a sentir solo.
4: No.
1: ¿Y después qué pasa?
4: Y después arrancamos la reunión, tipo...
3: Tenemos un mensaje especial direccionado para los jóvenes, por eso si tenés entre 18 y 35 años, este es tu lugar, porque nada, si bien nosotros tenemos los cultos de los sábados, este es otro momento muy especial que es direccionado para los jóvenes con... bueno, hablando de esto, del propósito, y va a ser genial, porque si tenés tu grupo de amigos, podés venir con ellos, y si también es la primera vez que vas a participar de una reunión así... Venite igual porque vas a conocer a una familia que te va a recibir y te va a alentar. En todo momento estamos para acompañarte y bueno, sería una alegría verlos ahí.
0: Sí, sí, obvio. Y además, aparte de que esta es la primera del año, como bien decías en Caro, dos cositas. Podés venir solo, que no te dé vergüenza, y también podés traer a un amigo.
3: Obvio.
0: Podés traer a un amigo. Y el año pasado tuvieron reuniones de jóvenes. ¿Tienen alguna anécdota o algo gracioso, ya sea en la organización o en el momento, para contarnos?
4: Creo que uno de los momentos más graciosos estaba con uno de los chicos. Nos hicieron hacer una presentación como en ronda y nos dejaron preguntas. Uh-huh. Y me causó mucha gracia porque en un momento como que empezaron a barajar la posibilidad de actuar una escena de la Biblia. No era la consigna, pero los chicos estaban como, dale, querés que sea la barca, soy la barca, no pasa nada. Y fue muy gracioso. Como creo que... No conocía tanto a esa persona y en esa reunión fue como, che, quiero que sea mi amigo.
0: Ah, muy bueno.
3: Sí, está bueno.
1: O sea, también te da la posibilidad de poder conocer personas que no conocías o las conocías de vista y después decís, che, qué lindo que te pude conocer en esta reunión.
3: Sí,
1: ¿no?
3: Sí.
1: Porque también los sábados, si bien venimos a las 7:30, hay muchos jóvenes, uh-huh, pero cuando es algo más exclusivo también podemos como conocer jóvenes que tal vez vienen, no sé, los domingos, uh-huh, a la mañana, a la tarde, y está buenísimo, sí, desde ese lado.
3: Sí, tal cual.
1: Y volviendo al tema del propósito, porque es el tema puntual, uh-huh, ¿no? Pensaba en esto, ¿no? Qué importante es que uno tenga una dirección, pero también la palabra propósito es muy profunda. Entonces, ¿cómo desde ese lado se puede encarar para los jóvenes? ¿O cómo ustedes creen que se puede encarar?
3: Yo creo que como jóvenes a veces atravesamos muchas situaciones y a veces no es tan fácil hablarlas. Uh-huh. Es como que nos vamos callando, nos vamos guardando las cosas y eso en algún momento explota. Lo que se calla en algún momento sale... bueno, ahí estamos viendo algunas imágenes, ¿no? De la reunión, de lo que fue el año pasado. Estuvo hermoso, bueno, ahí en un momento de adoración. Y bueno, y creo que este viernes va a ser algo súper especial. Vamos a estar hablando de propósito, de qué es lo que Dios tiene para nuestras vidas, ¿no?
0: Sí.
3: Creo que va a ser hermoso. Yo ya estoy re manija, yo quiero, sí, que sea viernes.
1: Yo creo, sí, que hay mucha expectativa.
0: Sí, hay mucha expectativa. Y esto de conocer gente, hay algo que pasa que cuando conoces a alguien en la iglesia, como que se te desbloquea esa cara y la ves siempre. Mm. Entonces está muy bueno conocer a las personas y a esto de la reunión, de la información y todo. ¿Dónde los podemos encontrar en redes sociales? ¿Cómo es sus redes sociales? Para que nos podamos enterar de todo. Mm.
3: Bueno, @catedraljoven es el Instagram. Nos pueden seguir ahí y bueno, ahí vamos a estar subiendo toda la información. También tenemos una noticia.
4: Se vienen,
3: no sé,
4: cositas.
3: Si se puede decir.
0: Ay, a ver.
3: ¿Se,
0: sí,
3: puede? ¿Se puede?
1: ¿Hay sorpresa?
3: ¿Se puede?
1: ¿Hay decir?
0: ¿Sorpresa?
3: ¿Se puede?
4: Hay que chequearlo.
3: Oh,
1: está chequeado.
0: ¿De qué vamos a hablar?
4: ¿Sí, ¿estás segura que se puede decir?
3: Yo creo que sí.
0: Marco, te pedimos verdad.
3: Bueno, como todos saben, estamos en el medio del mundial, ¿no? Y el sábado que viene, ¿qué hay?
4: El sábado que viene tenemos un partido a las 11.
0: Ajá.
4: Y antes del partido tenemos el culto de las 19:30. Ajá. Pero nos habilitaron ver el partido en la pantalla.
3: Así que Argentina, Jordania a las 11. Ya después venís a culto a las 7:30 el sábado que viene.
4: ¿Tan se enteró recién?
3: ¿En serio? Sí.
4: Acá no lo había llegado.
3: Era una sorpresa, sí, para, sí, todos. Sí. Bueno, venís a culto el sábado que viene a las 7:30, te quedás a la previa y ya te quedás a las 11 para ver el partido juntos,
4: bueno,
3: que creo que va a estar.
4: Muy para, bueno. Y creo que algo muy importante es como no te preocupes por la comida porque va a haber comida.
3: También, sí.
0: Eso me gusta.
4: Hay que pagar por la comida.
3: Una picadita.
4: Una buena picadita.
3: Sí,
4: vení con plata.
1: Tirás.
4: Vení con amigos.
3: El plan, la verdad, completísimo. Sí, el viernes, sí, nos vemos a las 8 acá en el auditorio Hyatt, primer piso de Catedral de la Fe. Y el sábado ya nos quedamos al culto, previa. Fútbol, nada, listo.
0: Nada, me encantó.
3: El domingo, ¿qué hacemos?
4: El domingo,
3: ¿qué hacemos?
4: El domingo, ¿qué hacemos? Y yo estoy para un picnic.
0: No, y además está bueno porque las personas que conoces el viernes, el sábado, claro, se va a cargar el partido. Y el domingo te vas a tomar unos mates con ellos.
4: Y sí, es el plan perfecto.
1: Chicas, qué juventud.
0: Yo creo que también voy a dormir el domingo. Después de tanta
1: adrenalina. O sea, todo muy seguido, vamos a vernos. Qué hermoso. Sí, pero me gusta, ¿saben qué? Que el sábado no nos tenemos que ir, o sea, lejos y después volver. Porque cuando te vas lejos, a veces te da un poco de fiaca regresar.
0: Sí, sí, sí.
1: Como que te quedas, comes algo, partido. Sí.
4: Yo soy una que me voy de la iglesia, me voy a comer, me voy a mi casa.
0: Sí,
4: es tipo la rondita seguida.
0: Sí
4: o sí.
0: Sí, sí,
3: sí. Así que sábado completísimo.
1: Planazo.
3: Sí, sí,
1: me encanta.
0: Sí, me encanta. Sí, sí, me gusta.
4: Viví tu fin de con Katy joven.
0: Sí. Justamente hoy estaba hablando con mi hermana de eso de, ay, el dress code es de Argentina y todos estamos con Argentina y pasional, todo. Así que me parece una gran oportunidad también para vos, que sos cristiano, que tenés de 18 a 35 años, que puedas invitar a alguien con la excusa de que estamos todos en el mundial, todos lo amamos a Messi, todos amamos la, sí, selección. Bueno, ponete la camiseta de Argentina que más te guste, venite, si no tenés algo, ponete algo blanco, algo celeste, algo
1: píntate
0: amarillo.
1: La cara.
3: También
1: píntate
3: creo que
1: la
3: es una
1: cara.
3: Excelente oportunidad para invitar a alguien que jamás vino a la iglesia,
1: bueno,
3: que jamás vendría.
1: Sí. O sea,
3: si vamos a ver el partido de Argentina, ¿dónde?
4: O sea, seamos honestos. ¿Qué tan probable, cuáles son las posibilidades de que una iglesia transmita un partido de fútbol, chicos?
0: No, la verdad que a mí me parece una gran oportunidad. Así que también queremos saber, vos que estás del otro lado, si vas a venir, si no vas a venir, cuáles son tus pedidos de oración, te queremos leer para, bueno, también sumarte a la mesa. Estamos acá en familia con Nikki, con Tami, con Ailu, con Caro. Hoy cuando dijeron Ailén, yo dije, ay, no estoy acostumbrada.
4: Se escucha raro. Yo escuché Carolina y dije, sí, ay, pero es caro.
3: Mi mamá me reta y me dice, Carolina, o Carolina Belén.
4: No, ay, no, mi mamá también. Sí. Mi mamá es Ailén Micaela.
3: Ay, no. No, ahí sabes que.
4: Corrí.
3: No, no, no.
1: Sí. Chicas, no. Un poco hoy hablábamos antes de preguntarles a ustedes de la reunión sobre que el tiempo no lo cura todo, ¿no? Y hablábamos sobre experiencias que tuvimos tal vez para entregarle a Dios. Uh-huh. ¿Ustedes qué piensan sobre eso? Sobre uh-huh. el tiempo, si realmente, por más de que haya pasen, no sé, meses, años, puede llegar a sanar o no.
3: No, yo creo que el único que lo puede curar es Dios. Que si bien a veces yo tengo una cicatriz en mi rodilla cuando me caí de chiquita de bicicleta, y si bien ya no me duele esa cicatriz, la veo y me recuerda ese momento hoy la puedo ver y no me duele. Entonces creo que cuando pasamos por momentos difíciles, el único que puede curarnos es Dios. Y si bien quizás vamos a ver la cicatriz o vamos a recordar tal vez ese momento feo, pero no es lo mismo atravesarlo con Dios y sin Dios, ¿no? Y no esperar que el tiempo lo cure, porque no va a suceder. Creo que solo Dios es el único que puede venir y atravesar con nosotros ese dolor.
4: Y también hay una frase que es conocida, pero quizás no tan conocida como el tiempo lo cura todo, que es, en realidad no es que el tiempo te lo cura, sino que haces vos en el tiempo. Uh-huh. Y creo que una forma muy buena de empezar a sanar las heridas que están muy escondidas es empezar a revelárselo a Dios. Así que
0: sí, eso. Me parece muy bueno esto de no solo revelárselo a Dios, sino que dejar que Dios sane y transforme de tal manera de que sea un testimonio, como Caro decía, la cicatriz que hoy la ve, sí le recuerda lo que pasó y que quizás en ese momento cómo se cayó y cómo en cuánto le dolió, pero está bueno esto de ya no duele. Entonces eso creo que es lo que hace Dios. Hace creo que dos fines de semana atrás contaban esto de que Dios es especialista en agarrar nuestros peores momentos, peores vergüenzas, y también tomarlos como nuestros mejores testimonios. Entonces creo que sanar y esto de qué hacemos con el tiempo es parte de esto de, bueno, le entrego a Dios, quiero sanar.
4: Bueno, también en la Biblia nos da como un poco de testimonio de lo que podemos hacer en el tiempo, que está en Primera de Pedro 5, del 5 al 10. Yo se los leo, no pasa nada si no lo buscan. Asimismo, jóvenes, sométanse a los líderes. Revístanse todos de humildad en su trato mutuo, porque Dios se opone a los orgullosos, pero da gracia a los humildes. Humíllense, pues, bajo la poderosa mano de Dios, para que Él los exalte en su debido tiempo. Depositen en Él toda carga, porque Él cuida de ustedes. Practiquen el dominio propio y manténganse alerta. Su enemigo, el diablo, ronda como león rugiente buscando a quien devorar. Resístanlo manteniéndose firmes en la fe, y luego de que ustedes hayan sufrido un poco de tiempo, que eso me parece súper clave, Dios mismo, el Dios de toda gracia, los va a restaurar y los hará fuertes, firmes y estables.
1: Qué lindo. Gracias, Ayru, por compartirlo. Así que, si vos estás del otro lado y nos estás mirando, querés dejar tu mensaje, ¿qué te gustaría entregarle a Dios hoy? Y tal vez es algo muy íntimo y no te animás, escribinos si querés ser parte de un grupo pequeño, o si necesitas oraciones con algo, ahí escribinos en el chat. Queremos orar por vos al finalizar, para que no solo te quedes con un mensaje que obviamente es de mucha bendición, sino que también puedas recibir una oración. Así que bueno, qué lindo todo lo que estamos compartiendo. Y se viene...
0: Sí.
1: Y se viene
0: se viene todo.
1: La reunión,
0: se viene la reunión
1: de partido, se viene todo.
0: Sí, y también se viene la reunión de que vamos a estar hablando de esto, de que el tiempo no lo cura todo, como sabemos. Pero también quiero dejarte tres tips muy rápidos sobre este tema, que el tiempo no lo cura todo. El primero es que lo que te esté pasando lo hables, porque la oscuridad pierde fuerza cuando algo se comparte. Cuando nosotros no hablamos lo que nos pasa, esto de, che, mirá, me pasa algo, bueno, no lo voy a hablar porque me da vergüenza o porque no lo quiero contar, ahí reina la oscuridad, y eso también hace que el diablo pueda usarlo para lastimarte aún más y para que te cueste sanar. La segunda es, no minimices lo que te pasa. Pedí ayuda. Muchas veces decimos, no es para tanto, o bueno, la persona que tengo al lado tiene más problemas que yo, ¿por qué lo voy a andar contando? Y empezamos a minimizar, y esa bolita chiquita se hace como una bola grande, un iceberg, es como la punta del iceberg y después literal, se ve todo. Entonces, eso es por segundo. Y el tercer tip es, busca ayuda y vuelve a Dios. Él usa a la comunidad, Él usa a las personas que están a tu alrededor, tus líderes, tus pastores, los que estén, tus amistades, para que vos puedas también sanar. Así que es muy importante que puedas venir. ¿Y alguna tiene algo para contar sobre esto?
3: No, a mí me pareció interesante esto que decías, porque me imaginaba como una pieza oscura, ¿no? Que uh-huh. cuando prende la luz, creo que la oscuridad es eso, significa la ausencia de la luz, ¿no? Y cuando uno trae a luz un tema, ya no el diablo no puede prevalecer sobre esa situación, así que me parece muy buenos tips.
0: Sí, una vez, hablando de esto, ¿no? Una vez me pasó con una amiga que estábamos hablando, ponele un ejemplo, Ailu llegó tarde, ejemplo, Ailu llegó tarde y esta amiga me dice, no, porque llegó tarde y voy a hablar, y se había enojado mucho porque esta persona había llegado tarde. Entonces le digo, pero ¿es porque llegó tarde o es porque esto te recuerda a tal cosa que aún no sanaste? Y ahí ella se dio cuenta de que era una cicatriz, era una herida, algo que le había pasado, que pensó que ella lo sanó y siguió de largo, pero cuando se volvió a despertar, como esa secuencia, se dio cuenta que realmente no había sanado. Entonces yo le dije que muchas veces las heridas son invitaciones de Dios para que nosotros podamos sanar lo que realmente Dios quiere sanar.
1: Bien, ¿quieren que oremos? Para, bueno, no sé si la gente se anima a poner ahí pedidos de oración, pero si no y estás viendo y no te animaste a poner, sí. queremos orar por vos si tenés algo para entregarle a Dios en esta tarde. Ya ahí decía al principio, ya quiero entregar un poco a veces porque estoy muy a full y a veces el estar a full te genera un poquito de ansiedad, ¿vieron? Uh-huh. O eso de esa hiperactividad de estar todo el tiempo pensando en todo. Así que a veces es bueno parar y decir, bueno, Dios, yo te entrego esto. ¿No? Te entrego lo que siento, te pido que me ayudes a bajar un cambio, a concentrarme en vos, a calmar la mente. Así que en ese caso yo quiero entregarle eso a Dios. Y si vos estás del otro lado y querés entregarle también algo, vamos a estar orando. ¿Les parece, chicas?
3: Sí.
1: Bueno, oremos. Señor, te queremos dar gracias porque vos siempre prestás atención a todas nuestras oraciones. No hay oración, Señor, que no sea escuchada por vos. Y hoy sabemos que tanto en esta mesa como la gente que nos está mirando tiene cosas que entregar, tiene cosas, Dios, que les gustaría hablarlas con alguien, pero tal vez no encuentra la persona correcta. Yo te pido, Dios, que vos pongas esas personas correctas, esos líderes, esos grupos, Señor, de confianza que van a ser de edificación dentro de la iglesia. Y te pido, Dios, que sea un tiempo para crecer, un tiempo de libertad, un tiempo donde se pueda hablar y un tiempo de luz, donde esa oscuridad, Señor, que había adentro pueda, Señor, ser disipada completamente por tu luz. Te lo pedimos en el nombre de Jesús. Amén.
0: Amén.
1: Bien, bueno, chicas, desde ya muchas gracias. Ahí recordamos que en @ Catedral Joven sí. pueden ingresar y enterarse de todas las novedades de todos los eventos. Uh-huh. Así que este viernes
3: a las 20 horas en el Auditorio Hyatt.
1: El Auditorio
3: Hyatt. Primer piso de Catedral de la Fe.
1: Perfecto, en
4: Avenida Vaperón, 1040.
0: Sí. Dress code Argentina.
3: Argentina.
0: No, no olvidemos.
4: O si
0: no,
4: Argentina.
0: No
4: pasa
0: nada.
4: Sí, sí.
0: O si no, va a pasar.
4: Va a haber un pato en la puerta. Sí. Ah, queremos decirles. Sí.
1: Es chiste, Clara, ¿no? Es chiste.
4: Bueno, obviamente, chiste. Chiste.
1: Así que bueno, nos vemos el viernes con todo y ahí estamos recibiendo pedidos de oración. Pero primero las despedimos a las chicas. Muchas gracias,
0: sí,
1: chicas,
0: muchas
1: la verdad,
0: gracias.
1: Por hacernos toda la info.
3: Bueno, y nos vemos.
1: Sí, nos vemos. El viernes.
4: Nos vemos el viernes, vamos a estar esperándolos a todos. ¿Ustedes también?
1: Sí. Ahí vamos a estar, obvio. Y ahí Patricia García nos pide bendiciones, pide oración por Sebastián y por mí. Estamos esperando una resolución de una sucesión que el Señor confirme lo que por justicia nos corresponde. Gracias. Ahí Patricia nos escribía.
0: Sí, y también otro mensaje que tenemos de Daniel Casano por Sanidad Integral. Así que bueno, vamos a estar orando. No olvides dos cositas. Queremos saber qué te está pasando. Queremos estar orando por vos. También, ¿qué querés entregarle a Dios hoy? Y podés recordar los días de reuniones.
1: Sí, para la gente que todavía está a tiempo de llegar presencial, lo podés hacer hoy a las 17 horas y si no a las 19:30 es nuestra segunda reunión del día. Y mañana domingo tenés a las 10 de la mañana y a las 17 horas también para ser parte. Así que venite en Avenida Eva Perón, 1040 Caballito. Y yo siempre digo que lo presencial tiene ese distintivo.
0: Sí,
1: ¿viste?
0: Sí.
1: Es lindo virtual, no te digo que no. Pero lo presencial siempre es muy distinto porque vivís la experiencia.
0: Sí, hermoso, me
1: la
0: encanta.
1: La música, la gente. A veces uno dice que no, pero la verdad que es hermoso. Así que, ¿qué les parece? ¿Qué te parece, Tam?
0: Sí.
1: Si ahora nos vamos al auditorio,
0: sí.
1: Vamos a ser parte de la adoración, de la alabanza de lo que se está viviendo.

0: buscando la presencia de papá. Y te pido que saludes al que tenés al lado y que le digas qué lindo verte hoy. Bueno, tenemos un versículo para compartirles hoy que está en Salmos 95:6 y dice: venid, adoremos y postrémonos, arrodillémonos delante de Jehová, nuestro Hacedor.
1: Amén. Amén. Yo los invito a que se puedan poner de pie. Y hay algo que nos dice este versículo que es una invitación. ¿A cuántos le gustan las invitaciones? A mí me encanta que me inviten, más a comer, ¿no? Y lo que nos dice este versículo es una invitación que nos dice Dios. No somos nosotros los que estamos haciendo esta invitación. Es Dios que te está diciendo a vos allá arriba, que te está diciendo: venid, arrodillémonos, postrémonos y adoremos. Amén. Y yo quiero invitarte que en esta tarde no sea una tarde más, que vos puedas acercarte a Dios y que puedas tomarte de esta invitación, de esta invitación que Dios te está diciendo: venid, que puedas postrarte, que puedas adorarlo, que puedas arrodillarte, pero no de una manera física, sino esto tiene que ver con una actitud del corazón. Amén. Que puedas rendirle a Él hoy tu corazón. Y un poco más adelante, este versículo nos dice: si oyeres hoy su voz, no endurezcáis vuestro corazón. Y yo quiero invitarte a que hoy puedas ser sensible a lo que Dios quiere hablar y que puedas adorarle, que no esperes a que llamen para adorarlo, sino que desde este momento puedas comenzar a adorarlo al único, al Rey, al que vive y al que reina. Amén. Oramos. Padre, en el nombre de Jesús, te damos gracias. Señor, bendecimos esta tarde. Te damos gracias, Jesús. Padre, te vamos a adorar porque vos sos digno de toda gloria, sos digno de toda adoración. Señor, nos arrodillamos y nos postramos, pero no de una manera física, sino que nos postramos, Señor, con una actitud de nuestro corazón. Padre, te amamos y te damos gracias, Jesús. Amén y amén.
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¿Cuántos fueron lavados por Jesús? Hoy tenemos salvación por Él. Decile a que está a tu lado, fuimos lavados por la sangre de Jesús.

te invito a que puedas cerrar tus ojos, levantar tus manos. Vamos a unirnos todos en adoración a Él. Vamos a unirnos todos para cantarle y levantar su nombre en esta tarde.

juntos. Y de repente vino del cielo un estruendo, como de un viento recio que soplaba, el cual llenó toda la casa donde estaban. Y se les aparecieron lenguas repartidas como de fuego, que se posaron sobre cada uno de ellos. Todos fueron llenos. ¿Cuántos dice que fueron llenos? Todos fueron llenos del Espíritu Santo y comenzaron a hablar otras lenguas según el Espíritu les daba que hablasen. La palabra dice, todos fueron llenos cuando ellos estaban juntos y unánimes. El Señor les había dicho a sus discípulos y a aquellos que los seguían, no se vayan, quédense ahí, quédense orando, quédense adorando, hasta que venga sobre ustedes el Espíritu Santo. Y dice, hasta que sean embestidos con poder de lo alto. Yo no sé vos, pero esto a mí me llena de esperanza, porque esta promesa es para todos los que estamos en Cristo Jesús, para todos sus hijos. Pero no es para una sola vez en tu vida que el Espíritu puede llenarte. Cada vez que vos le decís, Espíritu Santo, yo necesito ser lleno del poder de lo alto,

Espíritu Santo. Yo siento que esta es una tarde donde el Espíritu Santo va a venir, porque estamos todos juntos, unánimes, buscando una sola cosa, y es su presencia. Así que levanta tus manos ahí donde estás, y esta simple oración, decile: Espíritu Santo, lléname. Espíritu Santo, lléname. Espíritu Santo, lléname. Y ahí empieza a aumentar tu hambre. Decirle: Espíritu Santo, lléname. Lléname, yo no quiero irme de este lugar sin la llenura del Espíritu Santo. Y empecé a hablar en lenguas. Si vos hablas en lenguas, empecé a hablar en lenguas. Llena este lugar con lo que el Espíritu te está dando. Y si vos no recibiste el bautismo del Espíritu Santo, levanta tus manos. Y el Espíritu Santo te toca hoy, viene sobre vos. Allí está el Espíritu de Dios. Levanta tus manos y decir: Espíritu Santo, lléname. Mientras la música nos acompaña.

Santo inunda la casa. Espíritu Santo inunda mi casa. Decirle, Espíritu Santo inunda mi corazón. Decirle, Espíritu Santo inunda mi corazón. Y habla nuevas lenguas, habla. Sí, sí, ahí está, ahí está, ahí está, ahí está. Sí, sí, sí. Sí, sí. Hay un renuevo que estabas necesitando y que no sabías. El Señor lo tiene preparado en este momento sobre tu vida. Habla nuevas lenguas, ahí está, ahí está, ahí está. Yo lo siento, lo veo. Lo veo sobre tu vida. Lo veo que está sobre tu vida. Lo veo sobre tu rostro, Él está. Sí, Shabakata, Rabasaba, Rabashata, Rabarabara. Y Espíritu Santo, ven más, más, más, más. Más, más, más, más. Trae de tu fuego, Señor. Trae de tu fuego. Señor, conocemos el fuego de la prueba. Conocemos.

que tiene que generar los recursos para traer a casa y criar a los hijos. Toca la vida de las mujeres. Vamos, mujeres, habla nuevas lenguas. Ahí está. Vamos todos.

gloria llena la casa. La señal es que tu gloria, tu presencia, tu virtud, tu fortaleza, tu paz, tu alegría, tu provisión, llenan mi casa, llenan mi corazón hasta que desborde. Llenan mi vida. Y cuando mi vida está llena de tu presencia, donde yo voy, donde

no quiero, me niego a vivir sin tu presencia. Me niego a vivir bajo mis recursos. Quiero los recursos del cielo, quiero el fuego del cielo. Quiero experimentarte, quiero sentirte. No quiero practicar una religión.

brazos, inúndanos con tu amor, el amor que suple todas nuestras necesidades, el amor que nos devuelve la confianza y la seguridad, porque los hijos amados son hijos seguros. Y nosotros, Señor, estamos convencidos que tu amor, el amor del Padre Eterno, está sobre nosotros. Oh, gracias, Señor. Somos tus hijos. Somos tus hijos. Nos has hecho nacer de nuevo a través de la sangre de Jesucristo. Nuestros pecados han sido perdonados y hemos nacido de nuevo. Y hemos sido hechos tus hijos. Y como somos tus hijos, somos hijos amados. Señor, abrázanos en este día. Y como somos hijos amados, somos hijos seguros, seguros.

Padre. Gracias, Hijo. Y Espíritu Santo, infinitas gracias por estar a nuestro lado y habitar en nuestros corazones. Gracias, Señor. Amén. Amén y amén. Damos un aplauso al Señor. Vamos.

0: Bueno, volvimos.
1: Estamos de regreso.
0: Sí.
1: Una vez más. Y gracias a todos los que se están sumando. Qué lindo lo que estábamos viviendo allá en el auditorio.
0: Sí, sí.
1: Tuvimos un momento de oración muy lindo. Ahí justo veía cómo Alejandra también ministraba, así que sí. Qué hermoso momento.
0: Sí.
1: Pero también tenemos otras maneras de adorar, ¿o no?
0: Sí, tenemos muchas maneras de adorar. Orando, ayunando, cantando. Pero también una manera de adorar es ofrendando y dándole a Dios lo que nosotros tenemos. Por eso, hoy vengo a compartirles, en la palabra podemos ver Mateo 25:21 que dice: Y su Señor le dijo, bien, buen siervo y fiel, sobre poco has sido fiel, sobre mucho te pondré, entra en el gozo de tu Señor.

0: su milagro ahora. Y cuando va y le ofrenda, después cuando termina esa reunión, vino una amiga y le ofrendó lo que necesitaba para pagar el viaje misionero. Entonces ahí, cuando ella se ofrenda, se da cuenta que su amiga le regala un alfajor con el versículo de Mateo 25:21 que dice: sobre poco has sido fiel, sobre mucho te pondré. Así que, y esto yo pensaba como, Dios no nos pide empezar con mucho, sino que Dios nos pide ser fieles con lo que tenemos. Y que la fidelidad se mide en cosas pequeñas y en cómo nosotros administramos lo que Dios nos da. Así que, si hoy vos estás pasando por un momento de necesidad, Dios nunca te va a dejar desamparado, pero también, como te animo a que vos confíes y puedas creer que el Dios que proveyó a mi hermana, el Dios que nos proveyó a nosotras en algún momento, también es el mismo Dios que vos tenés. Así que sea poco o sea mucho, es una gran invitación a que vos puedas empezar a ofrendar. Y con esto de Dios, esto es lo único que tengo. Y eso es, en lo poco has sido fiel, sobre mucho te pondré.
1: Qué hermoso lo que contabas, Tam, porque ella dio de lo poco que tenía lo último y Dios la sorprendió.
0: Sí,
1: y pudo pagar todo su viaje. Y qué lindo testimonio, porque eso es fe.
0: Sí,
1: es fe puesta en acción. Es decir, bueno, Dios no tengo, pero confío en vos. Y ahí Dios hace. Es la única manera que también hacemos que nuestra fe activa, que también mueva las montañas.
0: Me encanta,
1: ¿no? Y ahí, donde estás, en tu casa, también podés ser parte ofrendando, diezmando. En la pantalla te va a aparecer un QR para que puedas hacer tu ofrenda, tu diezmo. Y también tenés los datos para hacer la transferencia. Si querés hacer un depósito bancario, lo podés hacer. Y hacelo con un corazón agradecido. Hacelo con un corazón confiando en Dios, sabiendo que eso poco que tenés en la mano o mucho, Dios va a proveer sin dudas, porque Él no es deudor de nadie, como dice su palabra. Sí. Así que, ¿qué te parece, Tam, si oramos?
0: Sí, me parece una buena idea.
1: Momento.
0: Sí.
1: Y si vos necesitás un milagro, también ahí dejanos tu comentario, dejanos ahí tu mensaje. Yo necesito un milagro económico, necesito ver a Dios en esto, queremos aguilarte. Así que, bueno, oremos.
0: Oremos.
1: Dios, gracias porque sabemos que vos sos nuestro proveedor. Porque cada vez, Señor, que nosotros diezmamos, ofrendamos con todo nuestro corazón, vos lo ves. Y no dejas pasar por alto, Señor, ninguna de nuestras oraciones, ninguna de nuestras peticiones. Vos conoces cada necesidad en cada corazón. Por eso, Dios, te pedimos que hoy escuches las oraciones de cada uno de los que nos están mirando, cada necesidad, Señor. Y te pedimos que bendigas nuestras ofrendas y nuestros diezmos, porque te lo damos de todo corazón. En el nombre de Jesús. Amén.
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4: Lo mataron a puñaladas. Así.
5: Che, está todo mal. Avivamiento. Eso ya no existe. Todos siguen de largo.

0: demasiado rota. Nadie hace nada por nadie.
1: Muchos pasan sus vidas esperando que el cielo se abra. Jesús no esperó un avivamiento. Jesús fue el avivamiento. Dios te dice, yo quiero que vos transformes tu casa. Quiero que vos transformes tu barrio. ¿Qué vas a hacer? ¿Qué vas a hacer? Señor, podés usar mi vida para transformar esta ciudad. Podés usar mi vida para transformar esta nación. Yo quiero entregar cada uno de mis días para ver los cielos abiertos. Yo ya no voy a esperar un avivamiento. Yo

0: Y seguimos recibiendo sus mensajes sí. ahí en el chat de YouTube. Ahí justo orábamos por las necesidades y siguen llegándonos mensajes.
1: Sí, muchos mensajes.
0: Por ejemplo, acá Nancy nos escribió oración para poder ir a la cumbre con sus hijos, porque ellos son de Santa Fe. Qué lindo, ¿no? Porque justo

0: Ahí veíamos el video de la cumbre.
1: Sí, está tremendo.
0: Claro, que se viene ya ahora en agosto. Sí. Así que pido oración para poder venir. Solange pide oración por un alquiler nuevo y por la economía de su papá también. ¿Qué más tenemos? Mario pide oración por su salud. Y Melina pide también sanidad para su hermana Gloria.
1: Sí. Estela Castillo, oración por Brenda Coronel. Marcelo, por su vida espiritual. Victoria, por su salud y sus seres queridos. Damaris Rodríguez, pide oración por su cuñado y sus amigos. Y Irma Rodríguez, oración por Laura, por su economía y su nuevo trabajo.
0: Acá Nilda también pide oración por Ismael, para que Jesús sane ahí su alma, su mente. Y también Irene pide oración por su hijo Gastón, que está en situación de calle. Así que bueno, tenemos muchos pedidos de oración que nos están llegando. Nos importaba también mencionarlo porque queremos estar pendiente de esto. Queremos como familia abrazarte en este momento donde vos necesitas oración y decirte que Catedral de la Fe va a estar orando por cada uno de ustedes.
1: Sí, y también recordarte, animarte e incentivarte a que todos estos pedidos de oración que hoy estás poniendo en el chat de YouTube, en la transmisión, puedas venir y también puedas ser un motivo de que los puedas entregar a Dios, como hoy hablábamos, de que muchas cosas creemos que pueden ser sanas, pero solamente Dios los puede curar.
0: ¿Qué te parece, Tam, si oramos?
1: Dale. Jesús, te pido por la vida de cada una de estas personas que están acá, te pido por las familias que están siendo pedidas, Jesús, hoy te las presentamos, te pido por la economía de cada una de las personas, Jesús, que puedas abrir puertas, que puedas dar sabiduría para empezar a administrar lo que hoy vos ya le diste, Jesús, te pedimos por las sanidades físicas, ya seas mentales, psíquicas o físicas, que puedas tener una sanidad integral en el nombre de Jesús, que todo lo que se desfiguró, que ahora en el nombre de Jesús vuelve, que toda persona que tenga problemas en la columna o en la lumbar o en los pulmones, que ahora en el nombre de Jesús se va. Sí. Si hay una persona en el chat que tiene un problema en la ciática, ahora en el nombre de Jesús se sana. Jesús, te doy gracias por lo que estás haciendo, te doy gracias por los testimonios que vamos a estar leyendo y te doy gracias porque vos podés usar esta transmisión para que nosotros podamos estar cerca de las personas que quizás se sienten solas. En el nombre de Jesús, amén.
0: Amén. Qué lindo. Y ahora tenemos algunas novedades que se vienen en los próximos meses y queremos que también vos seas parte y sepas qué es lo que está por venir. ¿Y qué tenemos?
1: Tenemos primeramente la cumbre Cielos Abiertos. Es el 15, 16 y 17 de agosto. Va a ser acá en Catedral de la Fe y va a haber muchos invitados muy buenos. Después, el Cambia Tu Mundo.
0: Cambia Tu Mundo del 21 al 26 de julio, que es lo más próximo. No, lo más próximo es otra cosa. Sí. Pero es, ya estamos, ¿no?
1: Sí,
0: pero
1: ya estamos ahí, acá
0: a un mes. 21 al 26 de julio, si querés ser parte del viaje misionero a Tucumán este año, podés acercarte al stand de la iglesia o en arroba Cambia Tu Mundo también podés tener toda la información para anotarte.
1: Sí. Y también, por último, te esperamos este viernes 26 de junio a las 8 de la tarde. Venite con tu camiseta, acá vamos a estar hablando de propósito, buen dress code, así que aprovecha, invita a un amigo y vení a pasarla increíble.
0: Y además, el 27, que es sábado, tenemos también la reunión general para ver el partido. ¿Pero qué te parece, Tam, si rápidamente nos vamos al auditorio? Porque tuvimos una hermosa
1: sorpresa.
0: Vamos.
1: Ahí.

¿Nadie más? Bueno, damos gracias a los hermanos que nos ayudan a hacer la ofrenda. Bien, vamos a dar un anuncio. Quiero preguntar, a ver, esta pregunta para valientes. ¿Quién en este momento se encuentra orando por el idóneo? A ver, ¿quién levanta la mano? Uno, a ver, ¿quién más se anima a levantar la mano? Qué pregunta, ¿no? Muy bien, bueno. Bueno, ya entendimos que... Igual está bueno para pispear, a ver si alguien de paso... Bien, qué importante orar y esperar a la persona que el Señor tiene para nosotros, no nosotros adelantarnos, quizás tomar una decisión en base a nuestros gustos, en base a nuestros pensamientos, sino orar por esa persona con paciencia y esperar a que el Señor nos muestre y nos ponga en esa vida esa persona que Él tiene para nosotros. ¿Cuántos dicen amén a esto? Nosotros, por ejemplo, con Leila, estuvimos en esa situación de estar orando por la persona. Después de un tiempito nos juntó. No, perdón. Nosotros cumplimos un año de novios el año pasado. Yo le propuse a ella. Le propuse comprometernos, no solamente entre nosotros, sino también con el Señor, ¿no? Nos pusimos una alianza en símbolo de eso. Hace unos días cumplimos 2 años y durante todo este tiempo el Señor me volvió a confirmar que vos sos la persona.

0: que vos sos el amor de mi vida, que sos la ayuda idónea que necesito todos los días. Y el Señor me lo confirmó, y a partir de que nosotros tomamos esa decisión de comprometernos con el Señor y ponernos a su servicio, ¿no? Entregar nuestras vidas a Él, el Señor nos exaltó, nos levantó, nos sacó de donde estábamos y formó esto que es hermoso. Y hoy quiero hacerte una pregunta. ¿Te querés casar conmigo?
1: Obvio que sí, mi amor.

0: Qué bar. Somos todos cómplices.
1: No puedo creer.
0: ¿Te lo veías venir?
1: Y estaba actuando medio raro, no sé. No, no, ay.
2: Pasa la familia.
1: Ya desde hoy estaba raro, me cambiaba los planes. Dije, qué raro.
0: Algo raro pasa. La Biblia dice, el valor de hallar mujer virtuosa, ¿no? En Proverbios. Y justo cuando se dio la circunstancia para que esto se produzca acá, que podría haber sido en otro ámbito, a mí me pareció tan bueno, porque uno puede dar muchas charlas acerca de construir una relación y cómo se debe de construir. Pero qué mejor que los protagonistas que aman a Dios lo puedan expresar y nosotros podamos ver que hoy en día se ve cada vez menos que alguien tome un compromiso y que lo haga delante de Dios y que Dios sea la piedra fundacional sobre la cual edificar lo que viene por delante. Entonces yo quiero que nos ponemos en pie, creo que amerita el hermoso momento que los chicos nos han compartido, también el valor de lo que representa la iglesia, porque uno dice, bueno, voy a la iglesia, ¿será un edificio? No, es una familia donde uno comparte momentos a veces muy difíciles, pérdidas de gente querida y momentos tan lindos como los que acabamos de compartir. Entonces, si ustedes extienden sus manos hacia aquí, Señor, quiero pedirte especialmente junto a toda esta gran familia que puedas bendecir a estos chicos, que tu mano poderosa esté sobre ellos en todo tiempo. Señor, se han comprometido delante nuestro. Lo podrían haber hecho en cualquier otro lugar, pero eligieron este lugar y te invocaron a vos. Se comprometieron no solo el uno al otro, sino lo hicieron delante de tu presencia. Yo les bendigo y pido que esta relación que ellos vienen construyendo encuentre en este punto la solidez que tu presencia y el compromiso verdadero expresado el uno al otro pueden dar. Todos juntos extendemos nuestras manos para bendecirles en tu nombre. Amén y amén.
1: Gracias.
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0: Muy bueno, muy bueno. Muy bien, estemos puestos en pie un minutito. Ay, me iba a sentar. No, no. Creo que fue la mejor ofrenda que con gusto dimos. ¿Verdad o no? Me gustaría que podamos hacer una oración. Vamos a orar ahí donde estás, cerra tus ojos. Yo quiero que oremos. Vamos a orar por todas las familias, todos los hogares aquí representados. Señor, este momento nos ha inspirado, nos ha desafiado a que pidamos por cada hogar aquí representado, cada familia, cada pareja, cada relación que ha comenzado no hace mucho tiempo, que pueda encontrar en vos, Señor, la solidez, el fundamento que necesita. Señor, toca los hogares. Señor, toca mi familia. Toca cada relación, especialmente aquellas que llevan mucho tiempo y han estado desgastadas por el tiempo, por desacuerdos, por expresiones, por heridas. Pido, Señor amado, que toques cada hogar y cada familia. Es el lugar donde nos recluimos, es el lugar que vos has decidido bendecir, es el lugar que nos has propuesto para construir un hogar, una casa, e invitarte a vos a que tu presencia habite en nuestro medio. Señor, lo pedimos por cada familia, también por aquellos que tienen familiares que no te conocen, Queremos pedirte, porque es tu promesa, así como aquel carcelero recibió la promesa que si él creía sería salvo él y toda su casa, así lo creemos nosotros, que toda mi familia será para ti, Señor. Pedimos por aquellos familiares que no le están pasando bien, aquellos que están en problemas, en luchas, aún hermanos, hijos que están en adicciones, nietos. Pedimos, Señor, y nos apoyamos en esta promesa y declaramos: toda mi familia será para Cristo. Levanta tus manos y decláralo. Decí: toda mi familia será para Jesús. Toda mi familia. Por un minuto, con tus manos levantadas, ora. Ora por tu familia. Pueden ser tus padres, pueden ser tus hijos, hermanos, primos, tíos, gente tan cercana. Y quizás hay algunos que han transitado la vida a tu lado y son como hermanos de la vida. Pedí para que ellos sean para Cristo. Pedimos en esta hora, Señor, para que toda mi familia sea para ti. Lo pedimos en tu nombre, en el nombre de Jesús. Y Señor, quiero pedirte también por todos los amigos, amigas que están por primera vez en esta hora. Pido que ellos puedan recibirte y encontrar un cambio. Tengamos un minuto más nuestros ojos cerrados, porque si hay alguien que está por primera vez, si vos estás por primera vez y quieres decir: pastor, haga una oración por mí, yo necesito que ore por mí, ahí donde vos estás, levanta tu mano. Si estás por primera vez, yo quiero orar por vos. Acá adelante, mis amigas, también ahí atrás, por acá, ¿dónde más? Allá al fondo, allá arriba, chicos, bienvenidos, también por aquí. Siempre digo que en la vida hay que tener vergüenza de muchas cosas, pero nunca de decirle: ayúdame, Dios. Si hay alguien más que está por primera vez, también allá atrás, bienvenido, amigo, ¿sí? Levanta tu mano. Yo quiero orar por ustedes. Te voy a pedir algo más: que dejes tu lugar y vengas acá adelante. Acércate, por favor, allá atrás, acá adelante, por este lado. Los que están arriba, hay una escalera a tu mano derecha, otra a tu mano izquierda. Vengan allá atrás. Vení, por favor, dale. Yo te voy a esperar también por aquí, por este lado, acá, allá arriba. Acérquense, por favor. Si están por primera vez, vengan. Quiero orar especialmente también acá, debajo del balcón, por este lado. Vamos a esperar. Si estás por primera vez, te voy a estar esperando. Queremos orar especialmente por ustedes. Y voy a extender un poco más la invitación a aquellos que están por primera vez y también a aquellos que fueron creyentes y por alguna historia de la vida te habías alejado, te habías apartado, y hoy dijiste: yo tengo que volver. Mi lugar es junto a Jesús. Si esta es tu tarde para volver a Jesucristo, también deja tu lugar, acércate. Yo quiero hacer una oración especial. Vamos a orar. Entonces, si estás por primera vez, adelante, voy a estar esperándote. Acércate. Y si fuiste creyente y te habías apartado, también acá hay un lugar. Vamos a esperar un minutito más mientras les digo a cada uno de ustedes: bienvenidos, bienvenida, bienvenida, bienvenida, bienvenido. También, chicos, acá, bienvenidos también. Por aquí, amigo, bienvenido. También por acá, bienvenidos. Vamos a orar. Hay algunos más que se están acercando. Y yo voy a pedirte, vos que estás aquí delante, que cierres tus ojos. Cierra tus ojos y repetí esta oración después de mí. Así, con tus ojos cerrados, cierren sus ojos, por favor, y repitan esta oración. Digan todos: Dios mío. Repetí: Dios mío, solo vos sabés cuánto te necesito. Te pido que me perdones por todos mis errores, por todas mis equivocaciones. Te entrego mi corazón y te recibo, Jesús. Te necesito tanto. Cierra tus ojos, quiero orar por vos. Padre, te pido por mis amigos y mis amigas. Ellos te necesitan, cierren sus ojos. Te pido que les toques, que les des paz. Te pido que los abraces fuerte, que te lleves toda angustia, todo temor, e inunde sus corazones con tu maravillosa presencia. Los bendigo en tu nombre. Te doy gracias, Jesús. Amén. Abran sus ojos. Abrí tus ojos. Dios te bendiga. Dios te bendiga. También ustedes, bienvenido. Chicos, bienvenidos. También, bienvenidos. Qué importante esta oración, donde uno le dice: Dios, hasta acá llegué, no puedo más, no aguanto más con mi vida, con mi hogar, con mi familia, ¿cómo sigo adelante? Y qué bueno que cuando alguien como ustedes lo hicieron, hacen una oración tan sentida, tan de adentro. Jesús nos escucha y Jesús nos ayuda a salir adelante. Tómense fuerte, pero fuerte de Jesús. Jesús les va a ayudar a construir su hogar y su familia. En Él siempre vamos a tener respuesta a todas las cosas de la vida. Preparamos una sala donde vamos a anotar el nombre de ustedes para orar especialmente, porque la oración mueve montañas. Entonces, si les parece, dense media vuelta por el lado izquierdo. Hay un cartel que nos va a marcar el camino. Vamos a seguir el camino. Adelante, fuerte, fuerte, fuerte. Fuerte el aplauso para mis amigos. Fuerte el aplauso para ellos. Bienvenidos y bienvenidas. ¿Cuántos creen que es maravilloso conocer a Jesús? ¿Verdad o no? Así como estos chicos que se comprometieron y relataron muy rápidamente desde el momento que Jesús los tomó y el Señor comenzó una obra. Y cuando uno mira para atrás, dice: la verdad no puedo creer lo que el Señor ha hecho conmigo. ¿Verdad o no? Y sabes que el Señor lo quiere seguir haciendo con mucha gente que está cerca tuyo y necesita a Jesús. ¿Cuántos conocen a alguien que no está bien? A ver, ¿quién no, verdad? Ustedes saben que hemos abrazado estos 5 hábitos por 5 amigos, que es orar por ellos, ¿qué más? Escucharlos, compartir momentos con ellos, bendecirles y finalmente compartirles del amor de Jesús. Entonces yo quiero que pongas tu mano en el corazón, cierra tus ojos y ora conmigo. Vamos a repetir todos juntos esta oración y pensá en 5 amigos con los que vas a tomar un compromiso y vas a seguir orando, los vas a rodear con actos de amor hasta que ellos conozcan a Jesucristo. Repetí esta oración. Decí: Señor Jesús, todos juntos, Señor Jesús, me has hecho tanto bien, ahora me toca a mí hacer algo por otro. Te pido que me uses para llevar tu amor a los que no te conocen. En tu nombre, Jesús, amén. Tomen asiento, tomen asiento. Muy bien, muy bien. ¿Cuántos dicen gracias, Jesús? Tenemos un Dios maravilloso. ¿Cómo es tu Dios? Decirle al que está al lado tuyo: mi Dios es maravilloso. Yo no sé si te ha pasado, pero a mí me ha sucedido a veces terminar posdatando cosas que yo sé que las tengo que hacer. A veces, mirando hacia atrás, me doy cuenta que quizás no quería enfrentar conversaciones, tener que hacer determinadas cosas, que me preguntaba: ¿y cómo va a reaccionar la otra persona? ¿Me va a poner en una posición incómoda? Y como solemos decir, frente a ese tipo de situaciones, lo que terminamos haciendo, ¿qué es? Tiramos en el mes del mundial la pelota para adelante, ¿no? Es como decimos: bueno, ya se va a solucionar, ya va a pasar, mañana lo hablo, mañana lo hago, la otra semana. Y ustedes vieron que van pasando los días ¿Y qué va pasando? Y el tema no lo encaramos. Es decir, si nos ponemos a pensar, ¿será que tenemos cosas que venimos peloteando, tirando hacia adelante hace mucho tiempo? Quizás una llamada que tenemos que hacer, un perdón que al final nunca pedimos, una preocupación que decidimos ignorar, pero está ahí. Una conversación incómoda que seguimos pateando para adelante. Y a veces es el efecto como aquel amigo que le regalaron un elefante. ¿A alguien le regalaron un elefante? ¿Una mascota? Sí, pero un elefante. Y dijo, ¿qué hago con elefante? Y dijo, bueno, lo pongo en la terraza. Y lo puso en la terraza. Y ustedes saben que a veces problemas que creemos que no vemos, creemos que desaparecen. Entonces una vez por día le tiraba la comida. Y el elefante, cada vez que le pasaba, como a mí, bueno, no es para reírse tanto, cada vez estaba más gordo porque no caminaba. Y un día cesó la loza. Y se imaginan el elefante en medio de la mesa cuando estaban cenando. Rompió todo. Y a veces pasa con los problemas que terminan estallando y son esos elefantes que tenemos en la terraza. Pregúntale al que está al lado tuyo, ¿tenés un elefante en la terraza? Muy bien, muy bien. No sé si lo tendrán, ¿no? En realidad, lo que descubrí, y creo que a vos te debe pasar, que lo que más cansa y agota emocionalmente, psicológicamente y como consecuencia en el cuerpo, en realidad no es enfrentar el problema, estar posdatándolo y no enfrentándolo. Es decir, porque muchas veces parece que evitar es más fácil. A veces nos escudamos y decimos, no, le estoy dando tiempo, no hagamos sola, no vale la pena hablar, ya se va a solucionar. ¿Algunos de ustedes tenían alguna expresión de este tipo? Ya va a pasar, ya va a pasar. El tema que nunca va a pasar. En el libro de Proverbios, vos sabés que siempre me impactó, dice, hollarás al cachorro de león. Hollar es el acto de pisotear la tierra. Es como un ganado que pasa por la tierra. Esa es la imagen de hollar. Y lo que dice que lo vamos a hollar cuando sea un cachorro de león. Es decir, si tiene un mes. Ahora, si tiene 7 meses, ¿qué va a pasar? Te come a vos. Y eso es lo que pasa con los problemas que en su momento no sabemos o no queremos, mejor dicho, enfrentar, y luego los problemas nos terminan comiendo a nosotros. Le puse por título entonces a esta charla, que me imagino ya te das cuenta de qué se trata, el tiempo, ¿cómo dice ahí? El tiempo no lo cura todo. Porque a veces creemos que el tiempo lo cura todo. Dale tiempo, dale tiempo. Y los problemas cada vez son, ¿cómo? Más grandes. Y a veces uno después reflexiona, uy, si lo hubiera hablado en su momento, uy, si lo hubiera arreglado antes, uy, si lo hubiera pagado antes. Bueno, ahora tenés un flor de tema y de problema por solucionar. La Biblia está llena de historias fabulosas, historias que venimos compartiendo en las últimas semanas, que tienen que ver con la aceptación, con enfrentar situaciones. Y también hoy en día hay una historia muy interesante del rey David. El rey David con su hijo Absalón es una de las historias más tremendas, donde lo que va a estar relatando la historia es la síntesis de lo que yo te cuento. Hoy en día se llama a este concepto que antes uno le decía posdatar, algunos le mencionan procrastinar. ¿Cuántos escucharon hablar de la procrastinación? ¿No? No es una enfermedad, pero si no es este acto de tirar la pelota hacia adelante y decir, bueno, será mañana, será el otro día, será pasado, y vamos estirando las situaciones y vamos esperando que las cosas pasen por delante. Miren, vamos a leer en 2 de Samuel, capítulo 13, versículo 37. 2 de Samuel, capítulo 13, versículo 37. Dice: mas Absalón, ¿cómo dice? Huyó y se fue a Talmai, hijo de Amiud, rey de Gesur. Y David, ¿qué hacía David? Lloraba por su hijo todos los días. Así huyó Absalón y se fue a Gesur y estuvo allá, ¿cuántos años? 3 años. Es decir, Absalón se va. ¿Absalón quién era? El hijo de el que era el rey David, el que había derrotado a Goliat, este rey tan famoso. Y ahora Absalón se va de la casa y va a estar 3 años. ¿Y David qué hacía? Todos los días lloraba por su hijo. Algo natural, pero el hijo no volvía. Y pasan 3 años. El lugarteniente Joab, es decir, el general del ejército de David, lo va a ir a buscar al hijo. Claro, es maravillosa esta historia, porque va a estar 3 años alejado. Y mira que dice 2 de Samuel 14:23, dice la Biblia: se levantó luego Joab, que recién te contaba quién era, y fue a Gesur, donde estaba Absalón, y trajo a Absalón a Jerusalén. Mas el rey, ¿qué dijo cuando viene Absalón? ¿Qué dijo? Váyase a su casa y no vea mi rostro. Y volvió Absalón a su casa y no vio el rostro ¿de quién? Del rey. Ahí en 2 de Samuel 14:28 va a decir que más de un año, ¿sí?, va a estar, ahora va a estar por años sin hablar. Ya llevaba 3 años lejos, ahora viene el palacio y debe de sentarse a hablar con el rey, y al rey decirle: venía Absalón, hay cosas que tenemos que aclarar. Le dijo a Joab: llévalo a su casa. Y lo llevó a su casa y no lo volvió a ver por años. Y esto es tremendo, porque David perdona a Absalón, pero no restaura la relación. Es decir, ¿qué debería de haber hecho en esta circunstancia David? No solamente haber recibido a su hijo, cosa que no lo ve, sino haberse sentado y haber restaurado la relación. ¿Por qué te fuiste? ¿Qué pasó? ¿Cuál es la circunstancia? Eso es lo que debería de hacer. Y terminar abrazado, era su hijo, era su heredero, era el que iba a continuar en el trono. ¿Cuán peligroso es entonces los silencios? Esos silencios que se prolongan y no solucionan nada. Lo primero que vamos a decir es que el tiempo, como se darán cuenta, ¿qué dice? No es buen doctor. El tiempo no es un buen doctor. Es una frase que quizás habrás escuchado. El tiempo, ¿cómo dice la frase? Lo cura todo. ¿Y será que lo cura todo? Y a veces no lo cura todo. En el caso de David, David perdonó, pero no se sentó a hablar. Y lo que no logró hacer es restaurar la relación. Eclesiastés 3:7 dice que hay tiempo, ¿cómo dice? De callar y tiempo de hablar. De alguna manera es como que en la vida llevamos dos baldes, uno de nafta y en el otro lado uno de arena. ¿Qué es ser una persona salva? Sabia, perdón, saber cuándo tengo que tirar el balde correcto. Es decir, si hay fuego, ¿qué tengo que hacer? Y está incipiente creciendo, ¿qué balde? Tirar el de arena. En cambio, si se está apagando un fuego, tengo ahí el balde de combustible para alentar lo que se está apagando. En cambio, a veces hay gente que lo hace al revés. Hay un enorme fuego y tira ¿cuál? El de nafta. Y dice, sí, mátalo, se lo merece, ¿no? Déjala, que es una loca. Oh, vamos a cambiar porque se me van a enojar las chicas. Déjalo a él, ya te lo decía tu mamá, es un vago. Ya les gustó, ¿vieron? Es lo que se suele decir. Pero claro, el secreto de la vida y la sabiduría es saber cómo en Proverbios, tiempo para callar y tiempo para hablar. Y es verdad, hay momentos que dice Proverbios, la blanda respuesta aplaca la ira. Es decir, si el tipo está como loco, no le digas nada, mañana hablas. Si no, ¿qué va a hacer? Tirarle un balde de nafta. Y entonces, ¿ni para qué? ¡Ah, vení, vení! ¡Hablemos! Mamita, aclaremos el tema. Terminó con el ojo morado, aclarando el tema. Es decir, la sabiduría está, este es un momento, violín en bolsa. No digo nada. Después, tranquilo, hablaré. No, este es un momento, no lo puedo dejar pasar. Uno ha aprendido que hay que hablarlo todo. El problema no es hablar, el problema es cómo hablo. ¿Para qué hablo? ¿Qué persigo? ¿Estoy buscando reivindicarme a mí mismo o restaurar la relación? Y esto es importantísimo. ¿Cuán importante entonces es saber cuándo abrir la boca y cuándo? ¿A algunos le cuesta cerrar la boca? Ay, qué silencio. ¿Qué quieres? Yo soy así, cambia. El Espíritu Santo te va a cambiar. Pero hay momentos que hay que aprender a callar. No hay que decir todas las cosas en un momento. El horno, ¿cómo dice? No está en la Biblia, pero es muy práctico. Hay momentos que es mejor no agregar nada. David le hizo, pensé yo, la ley, miren qué ley, la ley del hielo a Absalón. No debemos permitir que el silencio destruya nuestras relaciones. A este lo puse en el freezer. ¿Pusiste a alguien en el freezer? ¿Vieron cuando uno pone un pollo en el freezer, el pollo queda así? Lo sacás y es un cascote. A veces hay personas que por medio de la indiferencia, no en vano otro no versículo bíblico dice que la indiferencia, ¿qué hace? Mata a las personas, es verdad. Háblame, decime algo. Y la persona no dice nada. Y a veces esos silencios no ayudan. Creemos que es un arma. Ahora va a aprender, ahora va a saber. Y es exactamente lo que hizo David. En vez de recibir al hijo, porque tengan en cuenta que esto va a ser la situación que va a crear el caldo de cultivo que va a generar la gran rebeldía de Absalón. Porque de acá al tiempo, el hijo de David se va a alzar en armas y va a querer matar al padre. Y cuando uno trata de entender cómo lo pudo hacer, si uno busca una escena aislada, no entiende. Pero ¿cómo comienzan las cosas? Y a veces comienzan en situaciones, actitudes, palabras hirientes, silencios, menosprecios, humillaciones que van generando en el interior de la persona odio, bronca, resentimiento, y en algún momento ¡boom!, explotó. Y a veces son esas personas que uno dice, qué tranquilo, qué tranquilo. Espera que explote. Y vieron, son esas tragedias que uno lee en los policiales. ¿Y cómo hizo esa masacre una persona tranquila? No, tranquila. Lo que hacía era tragaba. Vieron, hay gente que traga, traga, traga. Y en un momento aconteció un desastre. Y uno dice, ¿cómo pasó? Es que en su momento no supieron cómo tratar y resolver las situaciones. Familias que viven juntas, pero en realidad no se dirigen la palabra. Yo sé que acá no, pero en otra iglesia. Y se están frizando. Es decir, el hogar es un freezer y no por el invierno. Porque es la manera de herirse. Y estamos lastimándonos. Hay familias que se desconocen. Mesas. La mesa es algo muy importante en el hogar y en la familia. ¿Por qué? Porque la mesa, ¿qué hace? Reúne, genera un encuentro. Y a veces lo que procuramos, ustedes saben que como iglesia damos de comer a muchísima gente, pero siempre que se puede queremos que haya una mesa y que puedan comer en la casa. Y si nuestra ayuda llega, que llegue a la mesa, porque la mesa es un lugar de encuentro, de mirarse a los ojos. Antes estaba el problema de la televisión y ahora se suma otro invitado más. ¿Quién es? El celular, ¿no? Entonces, pero la mesa tiene el propósito ¿de qué? De mirarnos a los ojos, de enfrentarnos, de estar frente a frente, el uno al otro y vernos. Dios nos llama a ser pacificadores, a construir espacios de paz, y principalmente debe de ser nuestro hogar y nuestra familia. Es decir, el primer lugar donde yo debo de probar la eficacia del Evangelio, ¿dónde debe de ser? ¿Qué piensan ustedes? En mi propia casa. Porque también esto pasa como pastor. Porque Pedro, en una de sus cartas, dice que primero debe de gobernar bien su casa el que quiere un ministerio. Es decir, si el Evangelio no me ayuda a resolver los problemas de mi casa, ¿qué Evangelio yo puedo predicar? ¿Verdad o no? Es tan fácil y tan práctico. En segundo lugar, digamos que los problemas, miren, esto lo tengo como un principio de vida. Si algunos me dicen, pastor, me da 10 principios, dentro de estos principios va a estar este. Los problemas que no se enfrentan, ¿cómo dice? Se transforman en crisis. Es decir, es la teoría del elefante que yo te contaba. Si las cosas que vos no resolvés hoy, mañana te van a comer a vos. Los que hoy en día son problemas, si no los enfrentás, van a terminar convirtiéndose en crisis. ¿La crisis qué es? Es un problema desbordado que ya ahora me supera a mí, que ya tengo que buscar otra ayuda, que ya tengo que salir a pedir asistencia. ¿Por qué? Porque cuando todavía podía, ¿qué no hice? No lo enfrenté. Me acuerdo que una vez me compré un libro que era parte de una serie, se llamaba Tráguese ese sapo. ¿Cómo se llamaba? Hay cosas que te tragaste en la vida. A ver, levanten la mano. ¿Cuántos se tuvieron que tragar cosas? ¿No? Puede ser un chicle y te lo tragaste. Puede ser una prótesis dental. Ja, ja, ja. Hay una muela que se te salió. Pero un sapo. Claro, la teoría de este libro, ¿cuál es? Que tragarse un sapo no es fácil, ¿verdad o no? Y a veces, ¿qué hacemos? Está el sapo ahí, lo miramos con cariño, pero no lo enfrentamos. Y damos vuelta alrededor del sapo. Y lo miramos, y lo miramos, y lo miramos. ¿Cuál es la idea? Que si te tenés que tragar el sapo, trágatelo de una vez. Si hay algo que tenés que enfrentar, tu jefe, en tu casa, una charla, en tu matrimonio, con tu hijo, con tu padre, en la iglesia, tenela con amor, con respeto, sin usar palabras hirientes, sin golpes bajos, mucho menos sin insultos, sin levantar la voz. Pero lo que tenés que hacer, hacelo. Y no solamente tiene que ver con conversaciones, hay cosas que venimos posdatando y de repente tenemos que aprovechar un feriado para arreglar algo en casa. Yo me imagino los hombres, no le dé idea a mi esposa, pastor. Viejo, hay que arreglar esta puerta. Yo tengo dos puertas de la cocina que tengo que arreglar. Miro si está Alejandra. Que están caídas y se golpean, y cada vez que se golpean, digo, ya lo voy a hacer, ya lo voy a hacer. Hace un mes que tengo las puertas ahí y la miro con cariño. Y así nos pasan con muchas cosas. A veces las cosas son superficiales, pero a veces las cosas son profundas. Hay cosas que realmente las necesitamos hacer. Quizás el ir al médico. No, ya está, el Señor me va a ayudar, el Señor me va a ayudar. Sí, sí, Él te va a ayudar, pero vos andá al médico. ¿Cuántos dicen amén? Porque si el Señor hace un milagro, más testimonio va a ser. Es decir, que nada tiene que ver con la imposibilidad de creer en lo que Dios puede hacer. Me acuerdo el caso de una chica, ella creyente de muchos años, servía al Señor y se puso de novia con un chico que llevaba muy poquitas semanas de creyente, pero en realidad había un amor sincero y estaban ahí en el culto, tomados de la mano, y el pastor justo se dio ese tema. ¿Vieron? Son esos días que uno dice, ¿para qué vine a este culto? Hubiera venido el domingo. Y de repente el pastor dijo, porque cuando ustedes construyen una relación de amor, de cariño, de pareja, busquen a alguien que esté mínimamente en un nivel aspiracional de las cosas de Dios igual. ¿Por qué? Porque si uno quiere buscar más de Dios y la otra persona no le interesa, bueno, eso va a generar un roce. Muchos saben, la Biblia dice, no te unas en un yugo desigual. Básicamente el yugo era una madera que unía a dos animales, muchas veces bueyes, para una tarea en común. Entonces, si un buey tiene esta altura y el otro tiene esta, la madera que los une va a generar un roce y va a lastimar al animal. Ese es el sentido de lo que dice la Biblia, pero lo estaba abordando a través de esta forma práctica. Entonces dijo, busquen a alguien que tenga un nivel aspiracional. Imagínense la parejita escuchando, tomado de la mano. Ella, de muchos años sirviendo al Señor, le soltó la mano. Él dijo, ¡zas! ¿Qué pasó? Salieron del culto, él la quiso llevar hasta la casa, fueron, silencio total, uno en un lado, otro en el otro. Llegaron al domicilio de ella y él la miró y le dijo, bueno, seguramente Dios tendrá otra persona. Ella se fue. Él comenzó a buscar al Señor, comenzó a crecer, comenzó a desarrollarse. Desarrolló su vida de oración con la palabra. Y les hago el cuento largo, corto. Volvieron a juntarse otra vez. Hoy en día son pastores y están sirviendo al Señor en una iglesia. Podemos dar un aplauso. Pero claro, hay momentos en la vida que hay que ponerse rojo. Es decir, si te tenés que poner colorado, ponete colorado, pero de una vez. Y no que lo tenés acá el tema y nunca lo terminás de resolver, e impide que puedas crecer en tu vida espiritual. Y finalmente, digamos que los problemas se enfrentan, ¿cómo dicen acá? Que se enfrentan son la oportunidad para qué, para ver a Dios obrar. Quizás yo estoy con miedo, miedo de una charla, miedo de tomar una decisión, miedo de tomar el trabajo que me ofrecieron, aunque yo no sé si voy a poder dar a la talla. A veces por miedo vivimos procrastinando, posdatando situaciones donde Dios nos quiere dar una gran victoria. ¿Cuántos dicen amén? Porque no será que si enfrentás lo que tenés que enfrentar, Dios te va a dar una gran victoria. David es paradójico, porque la vida de David fue marcada por la valentía y el coraje. La Biblia cuenta que cuidaba las ovejas del padre y enfrentó al león y lo mató, y el león no pudo comer las ovejas del padre. La Biblia dice que enfrentó al oso y el oso no pudo tocar las ovejas del padre. Y entonces todos conocen la historia, que David enfrentó a Goliat siendo un joven diminuto en estatura, a ese gigante coloso, una maquinaria de guerra. Mientras que todo el ejército no se animaba, David salió al valle. ¿Pero qué le pasa a David ahora? ¿Por qué David ahora no se anima a enfrentar? A veces tenemos debilidades. ¿Qué nos pasa? Lloró tanto tiempo, 2 años al hijo. Ahora el hijo lo tiene acá y no lo enfrenta, y no aclara, y no pone blanco sobre negro para bendecir a su hijo, y también a veces para darse cuenta, porque también nosotros nos podemos estar equivocando. Qué desafío, ¿no? Mañana es un día especial. ¿Qué celebramos? El Día del Padre, ¿no? Qué oportunidad. Hijos con padre. Y también exponencialmente, ¿cómo están nuestras relaciones? Hay 2 vías que van juntas: la oración y la acción. Miren entonces esta última frase. Hay 2 vías que van juntas, como las vías de un tren. Por un lado la oración, y la otra, ¿cuál es? La acción. No actúes sin orar. ¿Y qué vamos a decir también? No hables con la gente sin hablar con Dios primero. Es decir, hay personas que hablan y enfrentan a otros, pero se olvidaron que primero tenían que hablar con Dios. Es decir, aprendí a tirarle todos los palos a Dios. ¿Tenés bronca? Andá y orá. Y sacate toda la bronca con Dios. Y luego cuando te toque hablar con tu esposa, tu esposo, tu hijo, tu padre, tu amigo, el líder de la célula, vas a ir a hablar, pero vas a ir a hablar sin bronca. Vas a ir a hablar de lo que se trata, del tema puntual. Porque ya te desahogaste en Dios. Es decir, yo voy a buscar soluciones creativas, porque creo que todo lo que hace Dios es construir. Es el diablo el que destruye. ¿Cuántos se dieron cuenta que el diablo destruye? Juan 10 dice que Satanás vino ¿a qué? A matar, a hurtar y a destruir. Es decir, esas son los ejes centrales de Satanás en las relaciones interpersonales. Él va a matarlas, a destruir, a robar el afecto, el cariño. Y en cambio, ¿qué Dios hace? Todo lo contrario. Dios construye, Dios genera un ambiente y una atmósfera de pacificación. Ahora David, la batalla más importante la terminó perdiendo, porque ese hijo al tiempo se va a rebelar en contra del padre y se va a alzar en armas y va a dividir el reino. ¿Cuánta enseñanza? ¿Será que tenemos que tomar alguna decisión que venimos posdatando y tenemos en el último cajón? Y no porque estamos muy ocupados, porque nos falta el coraje, la valentía, el hacerlo, el vencer los temores, la cobardía, el no saber qué va a terminar pasando. ¿Y no será que en medio de esa situación que podamos enfrentar con amor, con respeto, pero con valentía, el Señor nos quiera dar una gran victoria como nunca antes nos hubiéramos imaginado? La Biblia tiene esa particularidad de contarnos grandes victorias y grandes derrotas. La derrota de Goliat, pero cómo fue derrotado David en su propia casa y en su propio seno. Entonces, qué bueno que podamos atrevernos a tomar decisiones y ver a Dios obrar. ¿Cuántos quieren ver a Dios obrar? ¿Por qué no levantas tus manos? Cierra tus ojos ahí donde estás. Señor, qué clara es tu palabra, qué bien nos hace. Porque tu palabra nos enseña, y quizás por temores, por dudas, por vacilaciones, venimos posdatando durante tanto tiempo decisiones que debemos de tomar. Señor, enséñanos. A veces aprendemos mucho más de las tragedias que de las grandes victorias. Y esto será una tragedia, un dolor profundo en la vida de David, porque su hijo se levantaría, dividiría el reino y luego encontraría la muerte. ¡Qué tremendo! Enséñame, Señor, ayúdame a aprender de tu palabra, a no seguir posdatando una charla pendiente, un llamado, una conversación, un café, un mate de por medio. El tomar decisiones para salir de la situación económica en la que estoy. Ayúdame ahora que las situaciones son pequeñas, a enfrentarlas, a no permitir que crezcan, y que esto que es manejable ahora se convierta en una crisis donde ya no solamente me cause un problema, sino el costo sea mayor, afecte mi hogar, mi casa, mi familia, mis hijos, mi matrimonio. Señor, ayúdame a

Señor, así como has dado victoria en otras batallas, también lo harás en esta que tengo que enfrentar. Pido por cada hogar y por cada familia. Señor, pido por los hogares presentes. Pido por los que tienen que restablecer, restaurar relaciones que están posdatadas. Pido por aquellos que han estado tirando para adelante la pelota de la toma de decisiones. Hay algo que perdonar, hay algo que devolver, hay una acción que hay que dejar de hacer, hay un pecado a abandonar, hay un abrazo que dar. Señor, que ya no dejemos en el cajón cosas pendientes, sino que estemos al día y en paz contigo, y entonces nos darás una gran victoria. Yo bendigo a tus hijos y bendigo cada hogar y cada familia aquí representada. Los bendigo con la bendición que viene de lo alto, y lo pido en esta hora en el nombre de Jesús. Amén, amén y amén. Demos un fuerte aplauso al Señor. Así como el Señor te ha dado grandes victorias, también te dará nuevas victorias. Amén. Dios te bendiga. Muy feliz día del Padre a todos los papás. Y sepan, vamos a estar orando aquí delante por todos los que necesitan oración. Podés pasar acá adelante. Parte del equipo de oración ya se está listando. Vamos a estar orando especialmente por cada uno de ustedes. Dios te bendiga, Dios te bendiga, Dios te bendiga.

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Tal vez alguno de nosotros en esta noche nos encontramos como el pródigo, que no hemos alejado de la casa de nuestra padre. Tal vez alguno de nosotros tenemos vergüenza para regresar. Es una cosa estar en la iglesia de Dios, y es otra cosa estar en la casa, en el morado de nuestro Padre. Y tal vez hay algunos de nosotros aquí en esta noche que nos sentimos como el pródigo, que nos hemos alejado y cargamos demasiada vergüenza. Pero en esta noche es un recuerdo. Hay un recuerdo en esta noche para cada uno de nosotros, que hay un lugar en la mesa de nuestro Padre.

No sé para quién es esto, pero en esta noche Él quiere que tú regreses. Él quiere que tú regreses. Basta los días que nos empujamos solo para estar en la iglesia y para practicar nuestras prácticas religiosas. En esta noche nos estamos regresando a la relación con nuestro Padre. Cada pródigo en este lugar, cada hijo, cada hija que está cargando cada persona que está cargando en este lugar la carga que no es de ellos, en esta noche lo entregamos y nos regresamos a los brazos de Abba. Nos regresamos a la casa de nuestro padre. Nos regresamos a la presencia de papá, a donde hay sanidad para nuestros corazones.

Él está todavía sanando. Ya estamos terminando en poco tiempo, pero no me quiero ir de este lugar sin poder reconocer que como llegué, no saldré. Y cantando todas estas canciones tan hermosas no significa que eres libre. Pero en este momento hay un cielo abierto sobre este lugar. No tengas vergüenza. No tengas vergüenza. Él quiere sanidad. Él quiere sanar la vergüenza de ayer. La vergüenza que nos aleja. La vergüenza que nos aparta. Y en esta noche vamos a dejar nuestra vergüenza. Y vamos a regresar. Él no requiere perfección. Él solo requiere un sí. Y en esta noche decimos sí a la sanidad. Escudriñanos, Señor.

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0: Bienvenidos, buenas tardes a todos los que nos están mirando en esta transmisión. Mi nombre es Tamar Rivas, estoy con...
1: Nikki, Nicole. En realidad, Nicole, pero me dicen Nikki.
0: Vamos
1: muy la cantante,
0: sí,
1: ¿no?
0: Nikki, Nicole. No, pero como estamos en familia, todos le podemos decir Nikki. Así que si vos nos estás mirando ahí... Nikki, para ustedes Nikki y Tam.
1: Bienvenidos,
0: qué lindo que nos estemos encontrando una vez más en una transmisión. Hoy tenemos para hablar muchas cosas y tenemos un gran tema también. Y también tenemos invitados, ¿qué vamos a vivir hoy?
1: Hoy van a visitarnos Ailén y Carolina, que ellos son parte del staff de Catedral Joven y van a estar hablando de la reunión del 26 de junio, que tenemos nuestra primera reunión de jóvenes del año. Y ahí vamos a estar preguntándoles un poco de qué se trata, la temática, de qué se va a hablar. Así que eso en el próximo bloque.
0: Sí, en el próximo bloque. Pero antes, quería compartirles algo. No sé si a alguno les pasó, a mí me pasa bastante, que hay conversaciones un poquito incómodas, un poquito confrontativas, que quizás en algún momento a mí me pasa de no las quiero pasar, todavía no es el momento, ya se me va a pasar. ¿Qué hacemos con esas cositas, no? Hoy vamos a hablar de un tema muy interesante y también queremos que vos nos dejes en el chat qué querés entregarle a Dios hoy. No sé, algún problema de estudios, algún problema económico, queremos saber qué es lo que vos querés entregarle a Dios hoy.
1: Sí, también de paso a los que nos están mirando y los que se están sumando, muy bienvenidos. Ahí los que nos están escuchando por la radio, por FM 92.3 Radio AMA, y también los que nos están mirando por YouTube. Todos ustedes, si están mirándonos, si quieren venir de manera presencial, lo pueden hacer. Hoy sábado tenemos reunión a las 17 horas y a las 19:30. Así que todavía estás ahí a tiempo de llegar. Si no llegas a las 17, seguro llegas a las 19:30. Y si no, mañana domingo tenés a las 10 de la mañana y a las 17 horas también para participar de la reunión de manera presencial. Sí. Así que muy bienvenidos.
0: Muy bien. Che, muchas reuniones. Así que sí. O venís. Tenés todos los gustos. Hay personas que les gusta arrancar los días así, bien arriba, con las reuniones. Hay personas que no, que prefieren a la tardecita. Nosotros venimos al de las 7:30. Ahí estamos con nuestros amigos. Para terminar el sábado la pasamos muy bien. Perdón. Y también... quería hacer énfasis de que no solo nos digas qué querés entregarle a Dios hoy, sino que también nos dejes tu pedido de oración. Hay personas en la producción que están orando por vos, que están conociéndote, que te están escuchando, así que somos familia. No es solamente una transmisión más, sino que también queremos conectar desde vos que estás en tu casa, en viaje o quizás también en algún hospital, escuchándonos por la radio o por la transmisión. Queremos saber cómo podemos ayudarte y también sobre qué queremos orar vos. Y bueno, pero te tengo una pregunta. ¿Qué sentís hoy que tenés que entregarle a Dios?
1: Uy, un montón de cosas.
0: Todo.
1: En realidad empecé el día muy tranqui, la verdad. Después sí, se puso muy intenso. Yo creo que a veces uno tiene que entregar un poco la ansiedad de la vorágine del día, ¿no? Entonces, en ese caso, decir, bueno, estoy a full, pero en la entrego está a Dios para poder disfrutar también del servicio, de todo lo que Dios nos da la oportunidad de hacer. Y hablando un poco de entregar cosas a Dios, yo pensaba en esto de que uno a veces piensa de que, bueno, lo dejo ahí, ¿no? Lo dejo escondido, lo dejo ahí, total, nadie se entera, nadie sabe. Y pienso que el tiempo lo puede curar todo. Pero después me entero y me doy cuenta con el paso del tiempo que el tiempo no curó nada y la herida sigue ahí vigente. Y ahí es cuando yo pienso, el tiempo no va a curar esa herida que tal vez venías cargando hace mucho. Y es momento a veces de poder buscar a alguien para poder hablar. Por eso siempre en Catedral lo que hablamos mucho es esto de tener una persona, ser parte de un grupo pequeño, tener un referente a quien poder acudir cuando no sé qué hacer y poder también hablar. Y ser libre, ¿no? Creo que el hablar trae esa libertad.
0: Sí, porque el hablar hace, como decía Nikki, que nos hace entender que el tiempo no lo cura todo, pero Dios sí cura todo. Y como nosotros sabemos que Dios cura a través de personas, a través de grupos pequeños. También si no estás en un grupo pequeño, lo puedes poner en el chat. Queremos estar cerca tuyo, queremos conocerte, queremos conectar. Y es muy importante lo que vos decís primero de entregar esa ansiedad que tenemos y también... ser parte de grupos pequeños, ser parte de personas que nos acompañan. Y hablando de personas que nos acompañan, hay un muy buen grupo de jóvenes que nos quieren acompañar y que vamos a estar acompañando. ¿Cuándo, Nikki?
1: El viernes... te estás hablando de la reunión.
0: Sí, estoy hablando.
1: El viernes 26 de junio a las 7:30. Por eso hoy nos acompañan Ailén Céspedes y Carolina Faleiro. Ellos son ellas son parte del staff de Catedral Joven y nos van a estar contando de qué se trata esta reunión que se llama Propósito. ¿Cómo están, chicas? ¿Todo bien?
2: Todo bien,
3: hoy es el cumple de Ailu.
0: Sí, ahí vamos.
1: Ay, eso lo vamos a decir. ¿Cuántos años?
4: 24.
0: Bien. Ay, sos toda una joven.
2: Sí, haciendo chiquita.
3: Bueno, ideal para que vengas. Entonces,
4: literal. El viernes sí. Estoy acá clavada a las 7 y media. Para llegar temprano.
1: Sí, sí, obvio. Cuéntenos un poco de qué se trata la reunión. ¿Por qué se llama Propósito? Empecemos por ahí. ¿Por qué se llama Propósito?
3: Bueno, yo creo que los jóvenes hoy necesitamos una guía. Atravesamos por diversas situaciones, en la facultad, en el trabajo, con amigos, con la familia. Y yo creo que necesitamos el apoyo de personas, tal vez con más experiencia o tal vez las mismas personas que están acompañando en nuestra misma edad, en nuestras mismas cosas. Entonces yo creo que está bueno sentirse acompañado para que podamos acompañarte para llegar a ese propósito. ¿No? Ailu, ¿vos qué pensás?
4: Pienso exactamente lo mismo. Me pasa que tengo conversaciones con amigos que a veces se sienten como medio en un gris. Y si vos te estás sintiendo en un gris y no sabes para dónde Dios te está llevando, es un buen momento para que vengas y escuches lo que Dios quiere hablarte. De hecho, la semana pasada dejamos como un desafío con Pocho, ¿te acordás?
3: Sí.
4: Que era, si vos tenés alguna carga o algún pensamiento que está rondando en tu cabeza, entregáselo a Dios y Dios te va a responder en esta reunión.
0: Muy bueno, sí, me encantó, la verdad que me encantó. Y también algo que me encanta mucho es que haya dress code. O sea,
3: sí,
0: código de vestimenta.
3: Por favor, para los jóvenes.
0: Si todavía no llegaron.
3: Por favor, mirá lo que es esto.
0: ¿Cuál es el código de vestimenta?
4: Las banderas por atrás.
0: Sí, todo por atrás.
3: Bueno, aprovechando la temática.
0: La
3: exacto, ahí salía la bandera.
0: Y nosotras. Quiero que sepan, y acá en vivo también, nosotros ya estamos preparadas.
4: No, bueno.
0: Sí.
4: A ver.
1: Increíble, chicas.
0: Nosotras somos mundialistas.
4: Me parece perfecto.
3: Ya se vinieron listas, entonces.
0: Sí, nosotras estamos preparadas.
1: Listas para el viernes.
0: Nos vamos a quedar sentadas acá hasta el viernes 26 de junio. A mí no me van a mover nadie.
4: Me parece.
0: Se va a pagar todo.
4: Está hermoso.
0: Sí. Y bueno, y también hablando de esto de, primero, el dress code Argentina. Sí.
4: Obviamente.
0: Algo celeste, algo blanco.
3: Si tenés la remera,
4: tráete la remera. Sí. Si no la tenés, bueno, venite con algo celeste, blanco, sí. Y vamos.
1: Y cuéntenos un poco de la estructura de la reunión. Yo voy por primera vez, nunca fui a una reunión de jóvenes. ¿Con qué me voy a encontrar?
4: Te vas a encontrar con un montón de jóvenes que quieren hablar con vos, que quieren conocerte y por sobre todas las cosas que quieren hacer familia con vos. Siempre tenemos como un espacio y un tiempo en el que adoramos juntos, pero también un tiempo en el que nos conocemos, como nos ponemos en grupitos y es como, ok, ¿cómo te llamás? Me llamo Ailén, tengo tanta edad, me gusta hacer esto, me gusta hacer aquello, y es para conocernos entre todos y saber bien qué podemos hacer.
1: Buenísimo, entonces nos encontramos con muchos jóvenes que se acercan a hablarnos, o sea, si vas solo no te vas a sentir solo.
4: No.
1: ¿Y después qué pasa?
4: Y después arrancamos la reunión, tipo.
3: Tenemos un mensaje especial direccionado para los jóvenes, por eso si tenés entre 18 y 35 años, este es tu lugar. Porque, nada, si bien nosotros tenemos los cultos de los sábados, este es otro momento muy especial que es direccionado para los jóvenes con. Bueno, hablando de esto, del propósito, y va a ser genial, porque si tenés tu grupo de amigos, podés venir con ellos. Y si también es la primera vez que vas a participar de una reunión así, venite igual porque vas a conocer a una familia que te va a recibir y te va a alentar. En todo momento estamos para acompañarte y bueno, sería una alegría verlos ahí.
0: Sí, obvio. Y además, aparte de que esta es la primera del año, como bien decías en Caro, dos cositas. Podés venir solo, que no te dé vergüenza, y también podés traer a un amigo.
3: Obvio.
0: Podés traer a un amigo. Y el año pasado tuvieron reuniones de jóvenes. ¿Tienen alguna anécdota o algo gracioso, ya sea en la organización o en el momento, para contarnos?
4: Creo que uno de los momentos más graciosos estaba con uno de los chicos. Nos hicieron hacer una presentación como en ronda y nos dejaron preguntas. Uh-huh. Y me causó mucha gracia porque en un momento como que empezaron a barajar la posibilidad de actuar una escena de la Biblia. No era la consigna, pero los chicos estaban como, dale, querés que sea la barca, soy la barca, no pasa nada. Y fue muy gracioso. Como creo que no conocía tanto a esa persona y en esa reunión fue como, che, quiero que sea mi amigo.
0: Ah, muy bueno.
3: Sí, está bueno.
1: O sea, también te da la posibilidad de poder conocer personas que no conocías o las conocías de vista y después decís, che, qué lindo que te pude conocer en esta reunión.
3: Sí,
1: ¿no? Porque también los sábados, si bien venimos a las 7:30, hay muchos jóvenes, uh-huh. pero cuando es algo más exclusivo, también podemos como conocer jóvenes que tal vez vienen, no sé, los domingos, uh-huh. a la mañana, a la tarde, y está buenísimo desde ese lado.
3: Sí, tal cual.
1: Y volviendo al tema del propósito, porque es el tema puntual, uh-huh. ¿no? Pensaba en esto, ¿no? Qué importante es que uno tenga una dirección, pero también la palabra propósito es muy profunda. Entonces, ¿cómo desde ese lado se puede encarar para los jóvenes? ¿O cómo ustedes creen que se puede encarar?
3: Yo creo que como jóvenes a veces atravesamos muchas situaciones y a veces no es tan fácil hablarlas. Uh-huh. Es como que nos vamos callando, nos vamos guardando las cosas y eso en algún momento explota. Lo que se calla en algún momento sale... bueno, ahí estamos viendo algunas imágenes, ¿no? De la reunión, de lo que fue el año pasado. Estuvo hermoso, bueno, ahí en un momento de oración. Y bueno, y creo que este viernes va a ser algo súper especial. Vamos a estar hablando de propósito, de qué es lo que Dios tiene para nuestras vidas, ¿no?
0: Sí.
3: Creo que va a ser hermoso. Yo ya estoy re manija, yo quiero que sea viernes.
1: Yo creo que hay mucha expectativa.
0: Sí, hay mucha expectativa. Y esto de conocer gente, hay algo que pasa que cuando conoces a alguien en la iglesia, como que se te desbloquea esa cara y la ves siempre. Entonces está muy bueno conocer a las personas y a esto de la reunión, de la información y todo. ¿Dónde los podemos encontrar en redes sociales? ¿Cómo es sus redes sociales? Para que nos podamos enterar de todo. Uh-huh.
3: Bueno, @catedraljoven es el Instagram. Nos pueden seguir ahí y bueno, ahí vamos a estar subiendo toda la información. También tenemos una noticia.
4: Se vienen cositas.
3: Si se puede decir.
0: Ay, a ver.
3: ¿Se
0: ¿sí?
3: puede? ¿Se puede?
4: ¿Hay sorpresa? ¿Lo podemos decir?
0: ¿Sorpresa?
3: ¿Se puede?
4: Hay que chequearlo.
1: Está chequeado.
0: ¿De qué vamos a hablar?
4: ¿Estás segura que se puede
0: decir? Creo que sí. Marcos, te pedimos verdad.
3: Bueno, como todos saben, estamos en el medio del mundial, ¿no? Y el sábado que viene, ¿qué hay?
4: El sábado que viene tenemos un partido a las 11.
0: Ajá.
4: Y antes del partido tenemos el culto de las 19:30. Ajá. Pero nos habilitaron ver el partido en la pantalla.
3: Así que Argentina, Jordania a las 11. Ya después venís a culto a las 7:30 el sábado que viene.
4: ¿Tan se enteró recién?
3: Hasta no lo había llegado. Era una sorpresa para todos. Bueno, venís al culto el sábado que viene a las 7:30, te quedás a la previa y ya te quedás a las 11 para ver el partido juntos, que creo que va a estar.
4: Creo que algo muy importante es como no te preocupes por la comida porque va a haber comida.
3: También. Sí, sí,
0: eso me gusta.
4: Hay que pagar por la comida.
3: Una picadita.
4: Una buena picadita. Vení con plata.
1: Tiradas.
4: Vení con amigos.
3: El plan, la verdad, completísimo. El viernes nos vemos a las 8 acá en el auditorio Hyatt, primer piso de Catedral de la Fe. Y el sábado ya nos quedamos al culto, previa. Fútbol, listo.
0: Nada, me encantó.
3: ¿Y el domingo,
4: y yo preparo un picnic.
0: No, y además está bueno porque las personas que conoces el viernes, el sábado se va a ver el partido. Y el domingo te vas a tomar unos mates con ellos.
4: Y sí, es el plan perfecto.
1: Chicas, qué juventud.
0: Ya, domingo. Yo creo que también voy a dormir el domingo. Después de tanta
1: adrenalina. O sea, todo muy seguido, vamos a vernos. Qué hermoso. Sí, pero me gusta, ¿saben qué? Que el sábado no nos tenemos que ir, o sea, lejos y después volver. Porque cuando te vas lejos, a veces te da un poco de fiaca regresar.
0: Sí, sí, sí.
1: Como que te quedas, comes algo, partido. Sí.
4: Yo soy una que me voy de la iglesia, me voy a comer, me voy a mi casa.
0: Sí,
4: es tipo la rondita seguida.
0: Sí.
3: Así que estaba completísimo.
1: Planazo.
3: Sí, sí,
1: me encanta.
0: Sí, me encanta. Sí, sí, me gusta.
4: Viví tu fin de con Cate joven.
0: Sí. Justamente hoy estaba hablando con mi hermana de eso, de ay, el dress code es de Argentina y todos estamos con Argentina y pasional, todo. Así que me parece una gran oportunidad también para vos, que sos cristiano, que tenés de 18 a 35 años, que puedas invitar a alguien con la excusa de que estamos todos en el mundial, todos lo amamos a Messi, todos amamos la selección. Bueno, ponete la camiseta de Argentina que más te guste, venite, si no tenés algo, ponete algo blanco, algo celeste, algo
1: píntate
0: amarillo.
1: La cara.
3: También
1: píntate
3: creo que es una excelente oportunidad para invitar a alguien que jamás vino a la iglesia, que jamás vendría.
1: O sea,
3: si vamos a ver el partido de Argentina, ¿dónde?
4: O sea, seamos honestos. ¿Qué tan probable, cuáles son las posibilidades de que una iglesia transmita un partido de fútbol, chicos?
0: No, la verdad que a mí me parece una gran oportunidad. Así que también queremos queremos saber, vos que estás del otro lado, si vas a venir, si no vas a venir, cuáles son tus pedidos de oración, te queremos leer para, bueno, también sumarte a la mesa. Estamos acá en familia con Nikki, con Tami, con Ailu, con Caro. Hoy cuando dijeron Ailén, yo dije, ay, no estoy acostumbrada.
4: Se escucha raro. Yo escuché Carolina y dije, sí, ay, pero es Caro.
3: Mi mamá me reta y me dice, Carolina, o Carolina Belén.
4: Ay, no, mi mamá también. Sí. Mi mamá es Ailén Micaela.
3: Ay, no, ahí sabes que...
4: Corrí.
3: No.
1: Sí. Chicas, no. Un poco, hoy hablábamos antes de preguntarles a ustedes de la reunión sobre que el tiempo no lo cura todo, ¿no? Y hablábamos sobre experiencias que tuvimos tal vez para entregarle a Dios. Uh-huh. ¿Ustedes qué piensan sobre eso? Sobre uh-huh. el tiempo, si realmente, por más de que haya pasen, no sé, meses, años, puede llegar a sanar o no.
3: No, yo creo que el único que lo puede curar es Dios. Que si bien a veces yo tengo una cicatriz en mi rodilla cuando me caí de chiquita de bicicleta, y si bien ya no me duele esa cicatriz, la veo y me recuerda ese momento. Hoy la puedo ver y no me duele. Entonces creo que cuando pasamos por momentos difíciles, el único que puede curarnos es Dios. Y si bien quizás vamos a ver la cicatriz o vamos a recordar tal vez ese momento feo, pero no es lo mismo atravesarlo con Dios y sin Dios, ¿no? Y no esperar que el tiempo lo cure, porque no va a suceder. Creo que solo Dios es el único que puede venir y atravesar con nosotros ese dolor.
4: Y también hay una frase que es conocida, pero quizás no tan conocida como el tiempo lo cura todo, que es, en realidad no es que el tiempo te lo cura, sino que haces vos en el tiempo. Uh-huh. Y creo que una forma muy buena de empezar a sanar las heridas que están muy escondidas es empezar a revelárselo a Dios. Así que
0: sí, me parece muy bueno esto de no solo revelárselo a Dios, sino que dejar que Dios sane y transforme de tal manera de que sea un testimonio, como Caro decía, la cicatriz que hoy la ve, sí le recuerda lo que pasó y que quizás en ese momento cómo se cayó y cómo en cuánto le dolió, pero está bueno esto de ya no duele. Entonces eso creo que es lo que hace Dios. Hace creo que dos fines de semana atrás contaban esto de que Dios es especialista en agarrar nuestros peores momentos, peores vergüenzas, y también tomarlos como nuestros mejores testimonios. Entonces creo que sanar y esto de qué hacemos con el tiempo es parte de esto de, bueno, le entrego a Dios, quiero sanar.
4: Bueno, también en la Biblia nos da como un poco de testimonio de lo que podemos hacer en el tiempo, que está en Primera de Pedro 5, del 5 al 10. Yo se los leo, no pasa nada si no lo buscan. Asimismo, jóvenes, sométanse a los líderes. Revístanse en todos de humildad en su trato mutuo, porque Dios se opone a los orgullosos, pero da gracia a los humildes. Humíllense, pues, bajo la poderosa mano de Dios, para que Él los exalte en su debido tiempo. Depositen en Él toda carga, porque Él cuida de ustedes. Practiquen el dominio propio y manténganse alerta. Su enemigo, el diablo, ronda como león rugiente buscando a quien devorar. Resístanlo manteniéndose firmes en la fe, y luego de que ustedes hayan sufrido un poco de tiempo, que eso me parece súper clave, Dios mismo, el Dios de toda gracia, los va a restaurar y los hará fuertes, firmes y estables.
1: Qué lindo. Gracias, Ailu, por compartirlo. Así que, si vos estás del otro lado, nos estás mirando, querés dejar tu mensaje, ¿qué te gustaría entregarle a Dios hoy? Y tal vez es algo muy íntimo y no te animás, escribinos si querés ser parte de un grupo pequeño, o si necesitas oraciones con algo, ahí escribinos en el chat. Queremos orar por vos al finalizar, para que no solo te quedes con un mensaje que obviamente es de mucha bendición, sino que también puedas recibir una oración. Así que bueno, qué lindo todo lo que estamos compartiendo. Y se viene...
0: Sí.
1: Y se viene
0: todo.
1: Se viene la reunión, el partido, se viene todo.
0: Sí, y también se viene la reunión de que vamos a estar hablando de esto, de que el tiempo no lo cura todo, como sabemos. Pero también quiero dejarte tres tips muy rápidos sobre este tema, que el tiempo no lo cura todo. El primero es que lo que te esté pasando lo hables, porque la oscuridad pierde fuerza cuando algo se comparte. Cuando nosotros no hablamos lo que nos pasa, esto de, che, mirá, me pasa algo, bueno, no lo voy a hablar porque me da vergüenza o porque no lo quiero contar, ahí reina la oscuridad, y eso también hace que el diablo pueda usarlo para lastimarte aún más y para que te cueste sanar. La segunda es, no minimices lo que te pasa. pedí ayuda. Muchas veces decimos, no, no es para tanto, o bueno, la persona que tengo al lado tiene más problemas que yo, ¿por qué lo voy a andar contando? Y empezamos a minimizar y esa bolita chiquita se hace como una bola grande, un iceberg, es como la punta del iceberg y después literal, se ve todo. Entonces, eso es por segundo. Y el tercer tip es, busca ayuda y vuelve a Dios. Él usa la comunidad, Él usa las personas que están a tu alrededor, tus líderes, en tus pastores, los que estén, tus amistades, para que vos puedas también sanar. Así que es muy importante que puedas venir. ¿Y alguna tiene algo para contar sobre esto?
3: No, a mí me pareció interesante esto que decías, porque me imaginaba como una pieza oscura, ¿no? Que uh-huh, cuando prende la luz, creo que la oscuridad es eso, significa la ausencia de la luz, ¿no? Y cuando uno trae a luz un tema, ya no, el diablo no puede prevalecer sobre esa situación, así que me parece muy buenos tips.
0: Sí, una vez, hablando de esto, ¿no? Una vez me pasó con una amiga que estábamos hablando, ponele un ejemplo, Ailu llegó tarde, ¿vale? Ejemplo, Ailu llegó tarde y esta amiga me dice, no, porque llegó tarde y voy a hablar, y se había enojado mucho porque esta persona había llegado tarde. Entonces le digo, pero ¿es porque llegó tarde o es porque esto te recuerda a tal cosa que aún no sanaste? Y ahí ella se dio cuenta de que era una cicatriz, era una herida, algo que le había pasado, que pensó que ella lo sanó y siguió de largo, pero cuando se volvió a despertar, como esa secuencia, se dio cuenta que realmente no había sanado. Entonces yo le dije que muchas veces las heridas son invitaciones de Dios para que nosotros podamos sanar lo que realmente Dios quiere sanar.
1: Bien, ¿quieren que oremos? Para, bueno, no sé si la gente se anima a poner ahí pedidos de oración, pero si no, y estás viendo y no te animaste a poner, sí. Queremos orar por vos si tenés algo para entregarle a Dios en esta tarde. Ya ahí decía al principio, ya quiero entregar un poco a veces porque estoy muy a full, y a veces el estar a full te genera un poquito de ansiedad, ¿vieron? Uh-huh. O eso de esa hiperactividad de estar todo el tiempo pensando en todo. Así que a veces es bueno parar y decir, bueno, Dios, yo te entrego esto, ¿no? Te entrego lo que siento, te pido que me ayudes a bajar un cambio, a concentrarme en vos, a calmar la mente. Así que en ese caso yo quiero entregarle eso a Dios. Y si vos estás del otro lado y querés entregarle también algo, vamos a estar orando. ¿Les parece, chicas?
3: Sí.
1: Bueno, oremos. Señor, te queremos dar gracias porque vos siempre prestás atención a todas nuestras oraciones. No hay oración, Señor, que no sea escuchada por vos. Y hoy sabemos que tanto en esta mesa como la gente que nos está mirando tiene cosas que entregar, tiene cosas, Dios, que les gustaría hablarlas con alguien, pero tal vez no encuentra a la persona correcta. Yo te pido, Dios, que vos pongas esas personas correctas, esos líderes, esos grupos, Señor, de confianza que van a ser de edificación dentro de la iglesia. Y te pido, Dios, que sea un tiempo para crecer, un tiempo de libertad, un tiempo donde se pueda hablar y un tiempo de luz, donde esa oscuridad, Señor, que había adentro pueda, Señor, ser disipada completamente por tu luz. Te lo pedimos en el nombre de Jesús. Amén.
0: Amén.
1: Bien, bueno, chicas, desde ya muchas gracias. Ahí recordamos que en @ Catedral Joven sí pueden ingresar y enterarse de todas las novedades de todos los eventos. Uh-huh. Así que este viernes a las
3: 20 horas en el Auditorio Hyatt. Primer piso de Catedral de la Fe.
1: Perfecto, sí. En
4: Avenida Vaperón, 1040.
0: Sí. Dress code, Argentina.
3: Argentina.
0: No, todo no
3: Argentina.
0: Olvidemos.
4: O todo si
0: no,
4: Argentina.
0: No
4: vas a, sí,
0: nada, sí. No, si no vas a,
4: va a haber un pato en la puerta. Sí. Ah, queremos decirles. Sí.
1: Es chiste, claro, ¿no? Es chiste.
4: Sí. Bueno, obviamente es chiste. Chiste.
1: Así que bueno, nos vemos el viernes con todo y ahí estamos recibiendo pedidos de oración. Pero primero las despedimos a las chicas. Muchas gracias, sí, chicas,
3: muchas
1: la verdad,
3: gracias.
1: Por darnos toda la info.
3: Bueno, y nos vemos.
1: Sí. Nos vemos el viernes.
4: Nos vemos el viernes, vamos a estar esperándolos a todos. Ustedes también.
1: Sí. Ahí vamos a estar, obvio. Y ahí Patricia García nos pide bendiciones, pido oración por Sebastián y por mí. Estamos esperando una resolución de una sucesión, que el Señor confirme lo que por justicia nos corresponde. Gracias. Ahí Patricia nos escribía.
0: Sí. Y también otro mensaje que tenemos de Daniel Casano por Sanidad Integral. Así que bueno, vamos a estar orando. No olvides dos cositas. Queremos saber qué te está pasando. Queremos estar orando por vos. También, ¿qué querés entregarle a Dios hoy? Y podés recordar los días de reuniones.
1: Sí, para la gente que todavía está a tiempo de llegar presencial, lo podés hacer hoy a las 17 horas y si no a las 19:30 es nuestra segunda reunión del día. Y mañana domingo tenés a las 10 de la mañana y a las 17 horas también para ser parte. Así que venite en Avenida Eva Perón, 1040 Caballito. Y yo siempre digo que lo presencial tiene ese distintivo, sí, ¿viste? Sí. Es lindo virtual, no te digo que no. Pero lo presencial siempre es muy distinto porque vivís la experiencia.
0: Sí, hermoso, me
1: la
0: encanta.
1: La música, la gente. A veces uno dice que no, pero la verdad que es hermoso. Así que, ¿qué les parece? ¿Qué te parece, Tam? Sí. Si ahora nos vamos al auditorio, sí. Vamos a ser parte de la adoración, de la alabanza de lo que se está viviendo.

0: buscando la presencia de papá. Y te pido que saludes al que tenés al lado y que le digas qué lindo verte hoy. Bueno, tenemos un versículo para compartirles hoy que está en Salmos 95:6 y dice: venid, adoremos y postrémonos, arrodillémonos delante de Jehová, nuestro Hacedor.
1: Amén. Amén. Yo los invito a que se puedan poner de pie. Y hay algo que nos dice este versículo que es una invitación. ¿A cuántos les gustan las invitaciones? A mí me encanta que me inviten, más a comer, ¿no? Y lo que nos dice este versículo es una invitación que nos dice Dios. No somos nosotros los que estamos haciendo esta invitación. Es Dios que te está diciendo a vos allá arriba, que te está diciendo: venid, arrodillémonos, postrémonos y adoremos. Amén. Y yo quiero invitarte que en esta tarde no sea una tarde más, que vos puedas acercarte a Dios y que puedas tomarte de esta invitación, que Dios te está diciendo: venid, que puedas postrarte, que puedas adorarlo, que puedas arrodillarte, pero no de una manera física, sino esto tiene que ver con una actitud del corazón. Amén. Que puedas rendirle a Él hoy tu corazón. Y un poco más adelante, este versículo nos dice: si oyeres hoy su voz, no endurezcáis vuestro corazón. Y yo quiero invitarte a que hoy puedas ser sensible a lo que Dios quiere hablar y que puedas adorarle, que no esperes a que llamen para adorarlo, sino que desde este momento puedas comenzar a adorarlo al único, al Rey, al que vive y al que reina. Amén. Oramos. Padre, en el nombre de Jesús, te damos gracias. Señor, bendecimos esta tarde. Te damos gracias, Jesús. Padre, te vamos a adorar porque vos sos digno de toda gloria, sos digno de toda adoración. Señor, nos arrodillamos y nos postramos, pero no de una manera física, sino que nos postramos, Señor, con una actitud de nuestro corazón. Padre, te amamos y te damos gracias, Jesús. Amén y amén.
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¿Cuántos fueron lavados por Jesús? Hoy tenemos salvación por Él. Decile a que está a tu lado, fuimos lavados por la sangre de Jesús.

invito a que puedas cerrar tus ojos, levantar tus manos. Vamos a unirnos todos en adoración a Él. Vamos a unirnos todos para cantar y levantar su nombre.

juntos. Y de repente vino del cielo un estruendo, como de un viento recio que soplaba, el cual llenó toda la casa donde estaban. Y se les aparecieron lenguas repartidas como de fuego, que se posaron sobre cada uno de ellos. Todos fueron llenos. ¿Cuántos dicen que fueron llenos? Todos fueron llenos del Espíritu Santo y comenzaron a hablar otras lenguas según el Espíritu les daba que hablasen. La palabra dice, todos fueron llenos cuando ellos estaban juntos y unánimes. El Señor les había dicho a sus discípulos y a aquellos que lo seguían, no se vayan, quédense ahí, quédense orando, quédense adorando, hasta que venga sobre ustedes el Espíritu Santo, y dice, hasta que sean embestidos con poder de lo alto. Yo no sé vos, pero esto a mí me llena de esperanza, porque esta promesa es para todos los que estamos en Cristo Jesús, para todos sus hijos, pero no es para una sola vez en tu vida que el Espíritu puede llenarte. Cada vez que vos le decís, Espíritu Santo, yo necesito ser lleno del poder de lo alto,

Espíritu Santo. Yo siento que esta es una tarde donde el Espíritu Santo va a venir, porque estamos todos juntos, unánimes, buscando una sola cosa, y es su presencia. Así que levanta tus manos ahí donde estás, y esta simple oración, decirle: Espíritu Santo, lléname. Espíritu Santo, lléname. Espíritu Santo, lléname. Y ahí empieza a aumentar tu hambre. Decirle: Espíritu Santo, lléname. Lléname, yo no quiero irme de este lugar sin la llenura del Espíritu Santo. Y empecé a hablar en lenguas. Si vos hablas en lenguas, empecé a hablar en lenguas. Llena este lugar con lo que el Espíritu te está dando. Y si vos no recibiste el bautismo del Espíritu Santo, levanta tus manos. Y el Espíritu Santo te toca hoy, viene sobre vos. Ahí está el Espíritu de Dios. Levanta tus manos y decir: Espíritu Santo, lléname.

Santo, levanta tus manos, habla nuevas lenguas, ahí está.

Santo inunda la casa. Espíritu Santo inunda mi casa. Decirle Espíritu Santo inunda mi corazón. Decirle Espíritu Santo inunda mi corazón. Y habla nuevas lenguas, habla. Sí, sí, ahí está, ahí está, ahí está, ahí está. Sí, sí, sí. Sí, sí. Hay un renuevo que estabas necesitando y que no sabías. El Señor lo tiene preparado en este momento sobre tu vida. Habla nuevas lenguas, ahí está, ahí está, ahí está. Yo lo siento, lo veo. Lo veo sobre tu vida. Lo veo que está sobre tu vida. Lo veo sobre tu rostro. Él está. Sí, Shabbat.

que tiene que generar los recursos para traer a casa y criar a los hijos. Toca la vida de las mujeres. Vamos, mujeres, hablando de lenguas. Ahí está. Vamos todos, todos. El volumen sube, sube. Sube el volumen. Vamos de tu voz. Shaba, catara, baraba, ya, ya, ya, ya, ya, ya, ya. Más, más, más, más, más, más, más. Más, más, más, más. Más de tu fuego, más de tu poder. Se han renovado tus fuerzas. Y tu gloria llena la casa. Las señales que tu gloria, tu presencia, tu virtud, tu fortaleza, tu paz, tu alegría, tu provisión llenan mi casa, llenan mi corazón hasta que desborde, llenan mi vida. Y cuando mi vida está llena de tu presencia, donde yo voy, donde va

hacerlo. Quiero experimentarte, quiero sentirte. 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

Llénanos con tu amor, el amor que suple todas nuestras necesidades, el amor que nos devuelve la confianza y la seguridad, porque los hijos amados son hijos seguros. Y nosotros, Señor, estamos convencidos que tu amor, el amor del Padre Eterno, está sobre nosotros. Oh, gracias, Señor. Somos tus hijos. Somos tus hijos. Nos has hecho nacer de nuevo a través de la sangre de Jesucristo. Nuestros pecados han sido perdonados y hemos nacido de nuevo. Y hemos sido hechos tus hijos. Y como somos tus hijos, somos hijos amados. Señor, abrázanos en este día. Y como somos hijos amados, somos hijos seguros, seguros.

gracias, Hijo. Y Espíritu Santo, infinitas gracias por estar a nuestro lado y habitar en nuestros corazones. Gracias, Señor. Amén. Amén y amén. Damos un aplauso al Señor. Vamos.

0: Bueno, volvimos.
1: Estamos de regreso.
0: Sí.
1: Una vez más. Y gracias a todos los que se están sumando. Qué lindo lo que estábamos viviendo allá en el auditorio.
0: Sí, sí.
1: Tuvimos un momento de oración muy lindo. Ahí justo veía cómo Alejandra también ministraba. Así que sí, qué hermoso momento.
0: Sí.
1: Pero también tenemos otras maneras de adorar, ¿o no?
0: Sí, tenemos muchas maneras de adorar. Orando, ayunando, cantando. Pero también una manera de adorar es ofrendando y dándole a Dios lo que nosotros tenemos. Por eso, hoy vengo a compartirles, en la palabra podemos ver Mateo 25, 21, que dice: y su Señor le dijo, bien, buen siervo y fiel, sobre poco has sido fiel, sobre mucho te pondré, entra en el gozo de tu Señor. Acá Jesús nos enseña que la fidelidad no se mide por la cantidad de recursos que vos das, sino la responsabilidad que vos tenés con, y cómo administrás con lo que Dios a vos ya te confió. Y te traigo un testimonio de mi hermana. Hace 2 semanas atrás, ella necesitaba cambiar, pagar un viaje misionero que ella tenía acá en Catedral para ir a Tucumán, y no tenía plata. O sea, cuando va a ofrendar, le dice a Dios: Dios, esto es lo último que tengo, de verdad, no tengo más, necesito que hagas un milagro ahora. Y cuando va y le ofrenda, después cuando termina esa reunión, vino una amiga y le ofrendó lo que necesitaba para pagar el viaje misionero. Entonces ahí, cuando ella se ofrenda, se da cuenta que su amiga le regala un alfajor con el versículo de Mateo 25, 21 que dice: sobre poco has sido fiel, sobre mucho te pondré. Así que, y esto yo pensaba como, Dios no nos pide empezar con mucho, sino que Dios nos pide ser fieles con lo que tenemos. Y que la fidelidad se mide en cosas pequeñas y en cómo nosotros administramos lo que Dios nos da. Así que, si hoy vos estás pasando por un momento de necesidad, Dios nunca te va a dejar desamparado, pero también, como te animo a que vos confíes y puedas creer que el Dios que proveyó a mi hermana, el Dios que nos proveyó a nosotras en algún momento, también es el mismo Dios que vos tenés. Así que sea poco o sea mucho, es una gran invitación a que vos puedas empezar a ofrendar. Y con esto de Dios, esto es lo único que tengo. Y eso es, en lo poco has sido fiel, sobre mucho te pondré.
1: Qué hermoso lo que contabas, Tam, porque ella dio de lo poco que tenía lo último y Dios la sorprendió.
0: Sí,
1: y pudo pagar todo su viaje. Y qué lindo testimonio, porque eso es fe.
0: Sí,
1: es fe puesta en acción. Es decir, bueno, Dios no tengo, pero confío en vos. Y ahí Dios hace. Es la única manera que también hacemos que nuestra fe activa, que también mueva las montañas.
0: Me encanta,
1: ¿no? Y ahí, donde estás, en tu casa, también podés ser parte, ofrendando, diezmando. En la pantalla te va a aparecer un QR para que puedas hacer tu ofrenda, tu diezmo. Y también tenés los datos para hacer la transferencia. Si querés hacer un depósito bancario, lo podés hacer. Y hacelo con un corazón agradecido. Hacelo con un corazón confiando en Dios, sabiendo que eso poco que tenés en la mano o mucho, Dios va a proveer sin dudas, porque Él no es deudor de nadie, como dice su palabra.
0: Sí.
1: Así que, ¿qué te parece, Tam, si oramos?
0: Sí, me parece una buena idea.
1: Momento.
0: Sí.
1: Y si vos necesitás un milagro, también ahí dejanos tu comentario, dejanos ahí tu mensaje. Yo necesito un milagro económico, necesito ver a Dios en esto, queremos aguilarte. Así que, bueno, oremos.
0: Oremos.
1: Dios, gracias porque sabemos que vos sos nuestro proveedor. Porque cada vez, Señor, que nosotros diezmamos, ofrendamos con todo nuestro corazón, vos lo ves. Y no dejas pasar por alto, Señor, ninguna de nuestras oraciones, ninguna de nuestras peticiones. Vos conocés cada necesidad en cada corazón. Por eso, Dios, te pedimos que hoy escuches las oraciones de cada uno de los que nos están mirando, cada necesidad, Señor. Y te pedimos que bendigas nuestras ofrendas y nuestros diezmos, porque te lo damos de todo corazón. En el nombre de Jesús. Amén.
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4: Lo mataron a puñaladas. Así.
5: Che, está todo mal. Avivamiento. Eso ya no existe. Todos siguen de largo. La gente está demasiado rota. Nadie hace nada por nadie.
6: Muchos pasan sus vidas esperando que el cielo se abra. Jesús no esperó Jesús fue el avivamiento. Dios te dice, yo quiero que vos transformes tu casa, quiero que vos transformes tu barrio. ¿Qué vas a hacer? ¿Qué vas a hacer? Señor, podés usar mi vida para transformar esta ciudad. Podés usar mi vida para transformar esta nación. Yo quiero entregar cada uno de mis días para ver los cielos abiertos. Yo ya no voy a esperar un avivamiento. Yo voy a ser avivamiento.

0: Y seguimos recibiendo sus mensajes ahí en el chat de YouTube. Ahí justo orábamos por las necesidades y siguen llegando nuevos mensajes.
1: Sí, muchos mensajes.
0: Por ejemplo, acá Nancy nos escribió: oración para poder ir a la cumbre con sus hijos, porque ellos son de Santa Fe. Qué lindo, ¿no? Porque justo ahí veíamos el video de la cumbre.
1: Sí, está tremendo.
0: Claro, que se viene ya ahora en agosto, sí. Así que pide oración para poder venir. Solange pide oración por un alquiler nuevo y por la economía de su papá también. ¿Qué más tenemos? Mario pide oración por su salud. Y Melina pide también sanidad para su hermana Gloria.
1: Sí. Estela Castillo, oración por Brenda Coronel. Marcelo, por su vida espiritual. Victoria, por su salud y sus seres queridos. Damaris Rodríguez pide oración por su cuñado y sus amigos. Y Irma Rodríguez, oración por Laura, por su economía y su nuevo trabajo.
0: Acá Nilda también pide oración por Ismael, para que Jesús sane ahí su alma, su mente. Y también Irene pide oración por su hijo Gastón, que está en situación de calle. Así que bueno, tenemos muchos pedidos de oración que nos están llegando. Nos importaba también mencionarlo porque queremos estar pendiente de esto. Queremos como familia abrazarte en este momento donde vos necesitas oración y decirte que Catedral de la Fe va a estar orando por cada uno de ustedes.
1: Sí, y también recordarte, animarte e incentivarte a que todos estos pedidos de oración que hoy estás poniendo en el chat de YouTube, en la transmisión, puedas venir y también puedas ser un motivo de que los puedas entregar a Dios, como hoy hablábamos, de que muchas cosas creemos que pueden ser sanas, pero solamente Dios los puede curar.
0: ¿Qué te parece, Tam, si oramos?
1: Dale. Jesús, te pido por la vida de cada una de estas personas que están acá, te pido por las familias que están siendo pedía Jesús, hoy te las presentamos. Te pido por la economía de cada una de las personas, Jesús, que puedas abrir puertas, que puedas dar sabiduría para empezar a administrar lo que hoy vos ya le diste. Jesús, te pedimos por las sanidades físicas, ya seas mentales, psíquicas o físicas, que puedas tener una sanidad integral en el nombre de Jesús, que todo lo que se desfiguró, que ahora en el nombre de Jesús vuelve, que toda persona que tenga problemas en la columna o en la lumbar o en los pulmones, que ahora en el nombre de Jesús se va. Si hay una persona en el chat que tiene un problema en la ciática, ahora en el nombre de Jesús se sana. Jesús, te doy gracias por lo que estás haciendo, te doy gracias por los testimonios que vamos a estar leyendo y te doy gracias porque vos podés usar esta transmisión para que nosotros podamos estar cerca de las personas que quizás se sienten solas. En el nombre de Jesús, amén.
0: Amén. Qué lindo. Y ahora tenemos algunas novedades que se vienen en los próximos meses y queremos que también vos seas parte y sepas qué es lo que está por venir. ¿Y qué tenemos?
1: Tenemos primeramente la cumbre Cielos Abiertos. Es el 15, 16 y 17 de agosto. Va a ser acá en Catedral de la Fe y va a haber muchos invitados muy buenos. Después, el Cambia Tu Mundo.
0: Cambia Tu Mundo del 21 al 26 de julio, que es lo más próximo. No, lo más próximo es otra cosa. Sí. Pero es... Ya estamos, ¿no?
1: Sí,
0: pero
1: ya estamos ahí, acá
0: a un mes. 21 al 26 de julio, si querés ser parte del viaje misionero a Tucumán este año, podés acercarte al stand de la iglesia o en arroba Cambia Tu Mundo también podés tener toda la información para anotarte.
1: Sí. Y también, por último, te esperamos este viernes 26 de junio a las 8 de la tarde. Venite con tu camiseta, acá vamos a estar hablando de propósito.

¿Nadie más? Bueno, damos gracias a los hermanos que nos ayudan a hacer la ofrenda. Bien, vamos a dar un anuncio. Quiero preguntar, a ver, esta pregunta es para valientes. ¿Quién en este momento se encuentra orando por el idóneo? A ver, ¿quién levanta la mano? Uno, a ver, ¿quién más se anima a levantar la mano? Qué pregunta, ¿no? Muy bien, bueno. Bueno, ya entendimos que... Igual está bueno para pispear, a ver si alguien de paso... Bien, qué importante orar y esperar a la persona que el Señor tiene para nosotros, ¿no? Y no nosotros adelantarnos, quizás tomar una decisión en base a nuestros gustos, en base a nuestros pensamientos, sino orar por esa persona con paciencia y esperar a que el Señor nos muestre y nos ponga en esa vida esa persona que Él tiene para nosotros. ¿Cuántos dicen amén a esto? Nosotros, por ejemplo, con Leila, estuvimos en esa situación de estar orando por la persona. Después de un tiempito nos juntó. No, perdón. Nosotros cumplimos un año de novios el año pasado. Yo le propuse a ella. Le propuse comprometernos, no solamente entre nosotros, sino también con el Señor, ¿no? Nos pusimos una alianza, el símbolo de eso. Hace unos días cumplimos 2 años y durante todo este tiempo el Señor me volvió a confirmar que vos sos la persona.

0: que vos sos el amor de mi vida, que sos la ayuda idónea que necesito todos los días. Y el Señor me lo confirmó, y a partir de que nosotros tomamos esa decisión de comprometernos con el Señor y ponernos a su servicio, ¿no? Entregar nuestras vidas a Él, el Señor nos exaltó, nos levantó, nos sacó de donde estábamos y formó esto que es hermoso. Y hoy quiero hacerte una pregunta. ¿Te querés casar conmigo?
1: Obvio que sí, mi amor.

0: hermano.
1: Qué bar. Somos todos cómplices.
0: No puedo creer.
1: ¿Te lo veías venir?
0: Y estaba actuando medio raro, no sé. No, no, ay.
1: Pasa la familia.
0: Ya desde hoy estaba raro, me cambiaba los planes. Dije, qué raro.
1: Algo raro pasa. La Biblia dice, el valor de hallar mujer virtuosa, ¿no? En Proverbios. Y justo cuando se dio la circunstancia para que esto se produzca acá, que podría haber sido en otro ámbito, a mí me

Pareció tan bueno porque uno puede dar muchas charlas acerca de construir una relación y cómo se debe de construir, pero qué mejor que los protagonistas que aman a Dios lo puedan expresar y nosotros podamos ver que hoy en día se ve cada vez menos que alguien tome un compromiso y que lo haga delante de Dios y que Dios sea la piedra fundacional sobre la cual edificar lo que viene por delante. Entonces yo quiero que nos ponemos en pie, creo que amerita el hermoso momento que los chicos nos han compartido, también el valor de lo que representa la iglesia, porque uno dice, bueno, voy a la iglesia, ¿será un edificio? No, es una familia donde uno comparte momentos a veces muy difíciles, pérdidas de gente querida y momentos tan lindos como los que acabamos de compartir. Entonces, si ustedes extienden sus manos hacia aquí, Señor, quiero pedirte especialmente junto a toda esta gran familia que puedas bendecir a estos chicos, que tu mano poderosa esté sobre ellos en todo tiempo. Señor, se han comprometido delante nuestro, lo podrían haber hecho en cualquier otro lugar, pero eligieron este lugar y te invocaron a vos, se comprometieron no solo el uno al otro, sino lo hicieron delante de tu presencia. Yo les bendigo y pido que esta relación que ellos vienen construyendo encuentre en este punto la solidez que tu presencia y el compromiso verdadero expresado el uno al otro pueden dar. Todos juntos extendemos nuestras manos para bendecirles en tu nombre. Amén y amén. Muy bueno, muy bueno. Muy bien, estemos puestos en pie un minutito. Ay, me iba a sentar. No, no. Creo que fue la mejor ofrenda que con gusto dimos. ¿Verdad o no? Me gustaría que podamos hacer una oración. Vamos a orar ahí donde estás, cerra tus ojos. Yo quiero que oremos. Vamos a orar por todas las familias, todos los hogares aquí representados. Señor, este momento nos ha inspirado, nos ha desafiado a que pidamos por cada hogar aquí representado, cada familia, cada pareja, cada relación que ha comenzado no hace mucho tiempo, que pueda encontrar en vos, Señor, la solidez, el fundamento que necesita. Señor, toca los hogares. Señor, toca mi familia. Toca cada relación, especialmente aquellas que llevan mucho tiempo y han estado desgastadas por el tiempo, por desacuerdos, por expresiones, por heridas. Pido, Señor amado, que toques cada hogar y cada familia. Es el lugar donde nos recluimos, es el lugar que vos has decidido bendecir, es el lugar que nos has propuesto para construir un hogar, una casa, e invitarte a vos a que tu presencia habite en nuestro medio. Señor, lo pedimos por cada familia, también por aquellos que tienen familiares que no te conocen. Queremos pedirte, porque es tu promesa, así como aquel carcelero recibió la promesa que si él creía sería salvo él y toda su casa, así lo creemos nosotros, que toda mi familia será para ti, Señor. Pedimos por aquellos familiares que no le están pasando bien, aquellos que están en problemas, en luchas, aún hermanos, hijos que están en adicciones, nietos. Pedimos, Señor, y nos apoyamos en esta promesa y declaramos toda mi familia
será para Cristo. Levanta tus manos y decláralo. Decí: toda mi familia será para Jesús. Toda mi familia. Por un minuto, con tus manos levantadas, ora. Ora por tu familia. Pueden ser tus padres, pueden ser tus hijos, hermanos, primos, tíos, gente tan cercana, y quizás hay algunos que han transitado la vida a tu lado y son como hermanos de la vida. Pedí para que ellos sean para Cristo. Pedimos en esta hora, Señor, para que toda mi familia sea para ti. Lo pedimos en tu nombre, en el nombre de Jesús. Y Señor, quiero pedirte también por todos los amigos, amigas que están por primera vez en esta hora. Pido que ellos puedan recibirte y encontrar un cambio. Tengamos un minuto más nuestros ojos cerrados, porque si hay alguien que está por primera vez, si vos estás por primera vez y quieres decir: pastor, haga una oración por mí, yo necesito que ore por mí, ahí donde vos estás, levanta tu mano. Si estás por primera vez, yo quiero orar por vos. Acá adelante, mis amigas, también ahí atrás, por acá, ¿dónde más? Allá al fondo, allá arriba, chicos, bienvenidos, también por aquí. Siempre digo que en la vida hay que tener vergüenza de muchas cosas, pero nunca de decirle: ayúdame, Dios. Si hay alguien más que está por primera vez, también allá atrás, bienvenido, amigo, ¿sí? Levanta tu mano. Yo quiero orar por ustedes. Te voy a pedir algo más: que dejes tu lugar y vengas acá adelante. Acércate, por favor, allá atrás, acá adelante, por este lado. Los que están arriba, hay una escalera a tu mano derecha, otra a tu mano izquierda. Vengan allá atrás. Vení, por favor, dale. Yo te voy a esperar también por aquí, por este lado, acá, allá arriba. Acérquense, por favor. Si están por primera vez, vengan. Quiero orar especialmente también acá, debajo del balcón, por este lado. Vamos a esperar. Si estás por primera vez, te voy a estar esperando. Queremos orar especialmente por ustedes. Y voy a extender un poco más la invitación a aquellos que están por primera vez y también a aquellos que fueron creyentes y por alguna historia de la vida te habías alejado, te habías apartado, y hoy dijiste: yo tengo que volver. Mi lugar es junto a Jesús. Si esta es tu tarde para volver a Jesucristo, también deja tu lugar, acércate. Yo quiero hacer una oración especial. Vamos a orar. Entonces, si estás por primera vez, adelante, voy a estar esperándote. Acércate. Y si fuiste creyente y te habías apartado, también acá hay un lugar. Vamos a esperar un minutito más mientras les digo a cada uno de ustedes: bienvenidos, bienvenida, bienvenida, bienvenida, bienvenido. También, chicos, acá, bienvenidos también. Por aquí, amigo, bienvenido. También por acá, bienvenidos. Vamos a orar. Hay algunos más que se están acercando. Y yo voy a pedirte, vos que estás aquí delante, que cierres tus ojos. Cierra tus ojos y repetí esta oración después de mí. Así, con tus ojos cerrados, cierren sus ojos, por favor, y repitan esta oración. Digan todos: Dios mío. Repetí: Dios mío, solo vos sabés cuánto te necesito. Te pido que me perdones por todos mis errores, por todas mis equivocaciones. Te entrego mi corazón y te recibo, Jesús. Te necesito tanto. Cierra tus ojos, quiero orar por vos. Padre, te pido por mis amigos y mis amigas. Ellos te necesitan. Cierren sus ojos. Te pido que les toques, que les des paz. Te pido que los abraces fuerte, que te lleves toda angustia, todo temor, e inundes sus corazones con tu maravillosa presencia. Los bendigo en tu nombre. Te doy gracias, Jesús. Amén. Abran sus ojos. Abrí tus ojos. Dios te bendiga. Dios te bendiga. También ustedes, bienvenido. Chicos, bienvenidos también. Bienvenidos. Qué importante esta oración, donde uno le dice: Dios, hasta acá llegué, no puedo más, no aguanto más con mi vida, con mi hogar, con mi familia, cómo sigo adelante.
Y qué bueno que cuando alguien como ustedes lo hicieron, hacen una oración tan sentida, tan de adentro, Jesús nos escucha y Jesús nos ayuda a salir adelante. Tómense fuerte, pero fuerte de Jesús. Jesús les va a ayudar a construir su hogar y su familia. En Él siempre vamos a tener respuesta a todas las cosas de la vida. Preparamos una sala donde vamos a anotar el nombre de ustedes para orar especialmente, porque la oración mueve montañas. Entonces, si les parece, desen media vuelta por el lado izquierdo. Hay un cartel que nos va a marcar el camino. Vamos a seguir el camino. Adelante, fuerte, fuerte, fuerte. Fuerte el aplauso para mis amigos. Fuerte el aplauso para ellos. Bienvenidos y bienvenidas. ¿Cuántos creen que es maravilloso conocer a Jesús? ¿Verdad o no? Así como estos chicos que se comprometieron y relataron muy rápidamente desde el momento que Jesús los tomó y el Señor comenzó una obra. Y cuando uno mira para atrás dice, la verdad no puedo creer lo que el Señor ha hecho conmigo. ¿Verdad o no? Y sabes que el Señor lo quiere seguir haciendo con mucha gente que está cerca tuyo y necesita a Jesús. ¿Cuántos conocen a alguien que no está bien? A ver, ¿quién no, verdad? Ustedes saben que hemos abrazado estos 5 hábitos por 5 amigos, que es orar por ellos, ¿qué más? Escucharlos, compartir momentos con ellos, bendecirles y finalmente compartirles del amor de Jesús. Entonces yo quiero que pongas tu mano en el corazón, cierra tus ojos y ora conmigo. Vamos a repetir todos juntos esta oración y pensá en 5 amigos con los que vas a tomar un compromiso y vas a seguir orando, los vas a rodear con actos de amor hasta que ellos conozcan a Jesucristo. Repetí esta oración, decí: Señor Jesús, todos juntos, Señor Jesús, me has hecho tanto bien, ahora me toca a mí hacer algo por otro. Te pido que me uses para llevar tu amor a los que no te conocen. En tu nombre, Jesús, amén. Tomen asiento, tomen asiento. Muy bien, muy bien. ¿Cuántos dicen gracias, Jesús? Tenemos un Dios maravilloso. ¿Cómo es tu Dios? Decirle al que está al lado tuyo: mi Dios es maravilloso. Yo no sé si te ha pasado, pero a mí me ha sucedido a veces terminar posdatando cosas que yo sé que las tengo que hacer. A veces, mirando hacia atrás, me doy cuenta que quizás no quería enfrentar conversaciones, tener que hacer determinadas cosas, que me preguntaba, ¿y cómo va a reaccionar la otra persona? ¿Me va a poner en una posición incómoda? Y como solemos decir, frente a ese tipo de situaciones, lo que terminamos haciendo, ¿qué es? Tiramos en el mes del mundial la pelota para adelante, ¿no? Es como decimos, bueno, ya se va a solucionar, ya va a pasar, mañana lo hablo, mañana lo hago, la otra semana. Y ustedes vieron que van pasando los días, ¿y qué va pasando? Y el tema no lo encaramos. Es decir, si nos ponemos a pensar, ¿será que tenemos cosas que venimos peloteando, tirando hacia adelante hace mucho tiempo? Quizás una llamada que tenemos que hacer, un perdón que al final nunca pedimos, una preocupación que decidimos ignorar, pero está ahí.
una conversación incómoda que seguimos pateando para adelante. Y a veces es el efecto como aquel amigo que le regalaron un elefante. ¿A alguien le regalaron un elefante? ¿Una mascota? Sí, pero un elefante. Y dijo, ¿qué hago con elefante? Y dijo, bueno, lo pongo en la terraza. Y lo puso en la terraza. Y ustedes saben que a veces problemas que creemos que no vemos, creemos que desaparecen. Entonces una vez por día le tiraba la comida. Y el elefante, cada vez que le pasaba, como a mí, bueno, no es para reírse tanto, cada vez estaba más gordo porque no caminaba. Y un día cesó la loza. Y se imaginan el elefante en medio de la mesa cuando estaban cenando. Rompió todo. Y a veces pasa con los problemas que terminan estallando y son esos elefantes que tenemos en la terraza. Pregúntale al que está al lado tuyo, ¿tenés un elefante en la terraza? Muy bien, muy bien. No sé si lo tendrán, ¿no? En realidad, lo que descubrí, y creo que a vos te debe pasar, que lo que más cansa y agota emocionalmente, psicológicamente y como consecuencia en el cuerpo, en realidad no es enfrentar el problema, estar posdatándolo y no enfrentándolo. Es decir, porque muchas veces parece que evitar es más fácil. A veces nos escudamos y decimos, no, le estoy dando tiempo, no hagamos sola, no vale la pena hablar, ya se va a solucionar. ¿Algunos de ustedes tenían alguna expresión de este tipo? Ya va a pasar, ya va a pasar. El tema que nunca va a pasar. En el libro de Proverbios, vos sabés que siempre me impactó, dice, hollarás al cachorro de león. Hollar es el acto de pisotear la tierra. Es como un ganado que pasa por la tierra. Esa es la imagen de hollanar. Y lo que dice que lo vamos a hollar cuando sea un cachorro de león. Es decir, si tiene un mes. Ahora, si tiene 7 meses, ¿qué va a pasar? Te come a vos. Y eso es lo que pasa con los problemas que en su momento no sabemos o no queremos, mejor dicho, enfrentar, y luego los problemas nos terminan comiendo a nosotros. Le puse por título entonces a esta charla, que me imagino ya te das cuenta de qué se trata, el tiempo, ¿cómo dice ahí? El tiempo no lo cura todo. Porque a veces creemos que el tiempo lo cura todo. Dale tiempo, dale tiempo. Y los problemas cada vez son, ¿cómo? Más grandes. Y a veces uno después reflexiona, uy, si lo hubiera hablado en su momento, uy, si lo hubiera arreglado antes, uy, si lo hubiera pagado antes. Bueno, ahora tenés un flor de tema y de problema por solucionar. La Biblia está llena de historias fabulosas, historias que venimos compartiendo en las últimas semanas, que tienen que ver con la aceptación, con enfrentar situaciones. Y también hoy en día hay una historia muy interesante del rey David. El rey David con su hijo Absalón. Es una de las historias más tremendas, donde lo que va a estar relatando la historia es la síntesis de lo que yo te cuento. Hoy en día se llama a este concepto que antes uno le decía posdatar, algunos le mencionan procrastinar. ¿Cuántos escucharon hablar de la procrastinación? ¿No? No es una enfermedad, pero si no es este acto de tirar la pelota hacia adelante y decir, bueno, será mañana, será el otro día, será pasado.
y vamos estirando las situaciones y vamos esperando que las cosas pasen por delante. Miren, vamos a leer en 2 de Samuel, capítulo 13, versículo 37. 2 de Samuel, capítulo 13, versículo 37. Dice: mas Absalón, ¿cómo dice? Huyó y se fue a Talmai, hijo de Amiud, rey de Gesur. Y David, ¿qué hacía David? Lloraba por su hijo todos los días. Así huyó Absalón y se fue a Gesur y estuvo allá, ¿cuántos años? 3 años. Es decir, Absalón se va. ¿Absalón quién era? El hijo de el que era el rey David, el que había derrotado a Goliat, este rey tan famoso. Y ahora Absalón se va de la casa y va a estar 3 años. ¿Y David qué hacía? Todos los días lloraba por su hijo, algo natural, pero el hijo no volvía. Y pasan 3 años. El lugarteniente Joab, es decir, el general del ejército de David, lo va a ir a buscar al hijo. Claro, es maravillosa esta historia porque va a estar 3 años alejado. Y mira que dice 2 de Samuel 14:23, dice la Biblia: se levantó luego Joab, que recién te contaba quién era, y fue a Gesur, donde estaba Absalón, y trajo a Absalón a Jerusalén. Mas el rey, ¿qué dijo cuando viene Absalón? ¿Qué dijo? Váyase a su casa y no vea mi rostro. Y volvió Absalón a su casa y no vio el rostro ¿de quién? Del rey. Ahí en 2 de Samuel 14:28 va a decir que más de un año, ¿sí?, va a estar, ahora va a estar por años sin hablar. Ya llevaba 3 años lejos, ahora viene el palacio y debe de sentarse a hablar con el rey, y al rey decirle: venía Absalón, hay cosas que tenemos que aclarar. Le dijo a Joab: llévalo a su casa. Y lo llevó a su casa y no lo volvió a ver por años. Y esto es tremendo, porque David perdona a Absalón, pero no restaura la relación. Es decir, ¿qué debería de haber hecho en esta circunstancia David? No solamente haber recibido a su hijo, cosa que no lo ve, sino haberse sentado y haber restaurado la relación. ¿Por qué te fuiste? ¿Qué pasó? ¿Cuál es la circunstancia? Eso es lo que debería de hacer. Y terminar abrazado, era su hijo, era su heredero, era el que iba a continuar en el trono. ¿Cuán peligroso es entonces los silencios? Esos silencios que se prolongan y no solucionan nada. Lo primero que vamos a decir es que el tiempo, como se darán cuenta, ¿qué dice? No es buen doctor. El tiempo no es un buen doctor. Es una frase que quizás habrás escuchado. El tiempo, ¿cómo dice la frase? Lo cura todo. ¿Y será que lo cura todo? Y a veces no lo cura todo. En el caso de David, David perdonó, pero no se sentó a hablar. Y lo que no logró hacer es restaurar la relación. Eclesiastés 3:7 dice que hay tiempo, ¿cómo dice? De callar y tiempo de hablar. De alguna manera es como que en la vida llevamos 2 baldes, uno de nafta y en el otro lado uno de arena. ¿Qué es ser una persona salva? Sabia, perdón, saber cuándo tengo que tirar el balde correcto. Es decir, si hay fuego, ¿qué tengo que hacer? Y está incipiente creciendo, ¿qué balde? Tirar el de arena. En cambio, si se está apagando un fuego, tengo ahí el balde de combustible
para alentar lo que se está pagando. En cambio, a veces hay gente que lo hace al revés. Hay un enorme fuego y tira ¿cuál? El de nafta. Y dice, sí, mátalo. Se lo merece. ¿No? Déjala, que es una loca. Oh, vamos a cambiar porque se me van a enojar las chicas. Déjalo a él. Ya te lo decía tu mamá. Es un vago. Ya les gustó, ¿vieron? Es lo que se suele decir. Pero claro, el secreto de la vida y la sabiduría es saber cómo en Proverbios, tiempo para callar y tiempo para hablar. Y es verdad, hay momentos que dice Proverbios, la blanda respuesta aplaca la ira. Es decir, si el tipo está como loco, no le digas nada, mañana hablas. Si no, ¿qué va a hacer? Tirarle un balde de nafta. Y entonces, ¿ni para qué? ¡Ah, vení, vení! ¡Hablemos! Mamita, aclaremos el tema. Terminó con el ojo morado, aclarando el tema. Es decir, la sabiduría está, este es un momento, violín en bolsa. No digo nada, después tranquilo hablaré. No, este es un momento, no lo puedo dejar pasar. Uno ha aprendido que hay que hablarlo todo. El problema no es hablar, el problema es cómo hablo. ¿Para qué hablo? ¿Qué persigo? ¿Estoy buscando reivindicarme a mí mismo o restaurar la relación? Y esto es importantísimo. ¿Cuán importante entonces es saber cuándo abrir la boca y cuándo? ¿Algunos le cuesta cerrar la boca? ¡Ay, qué silencio! ¿Qué quieres? Yo soy así, cambia. El Espíritu Santo te va a cambiar. Pero hay momentos que hay que aprender a callar. No hay que decir todas las cosas en un momento. El horno, ¿cómo dice? No está en la Biblia, Pero es muy práctico. Hay momentos que es mejor no agregar nada. David le hizo, pensé yo, la ley, miren qué ley, la ley del hielo a Absalón. No debemos permitir que el silencio destruya nuestras relaciones. A este lo puse en el freezer. ¿Pusiste a alguien en el freezer? ¿Vieron cuando uno pone un pollo en el freezer, el pollo queda así? Lo sacás y es un cascote. A veces hay personas que por medio de la indiferencia, no en vano otro no versículo bíblico dice que la indiferencia, ¿qué hace? Mata a las personas, es verdad. Háblame, decime algo. Y la persona no dice nada. Y a veces esos silencios no ayudan. Creemos que es un arma. Ahora va a aprender. Ahora va a saber. Y es exactamente lo que hizo David. En vez de recibir al hijo, porque tengan en cuenta que esto va a ser la situación que va a crear el caldo de cultivo que va a generar la gran rebeldía de Absalón. Porque de acá al tiempo, el hijo de David se va a alzar en armas y va a querer matar al padre. Y cuando uno trata de entender cómo lo pudo hacer, si uno busca una escena aislada, no entiende. Pero ¿cómo comienzan las cosas? Y a veces comienzan en situaciones, actitudes, palabras hirientes, silencios, menosprecios, humillaciones que van generando en el interior de la persona odio, bronca, resentimiento, y en algún momento ¡boom!, explotó. Y a veces son esas personas que uno dice, qué tranquilo, qué tranquilo. Espera que explote.
Y vieron, son esas tragedias que uno lee en los policiales. ¿Y cómo hizo esa masacre una persona tranquila? No, tranquila. Lo que hacía era tragaba. Vieron, hay gente que traga, traga, traga. Y en un momento aconteció un desastre. Y uno dice, ¿cómo pasó? Es que en su momento no supieron cómo tratar y resolver las situaciones. Familias que viven juntas, pero en realidad no se dirigen la palabra. Yo sé que acá no, pero en otra iglesia. Y se están frizando. Es decir, el hogar es un freezer y no por el invierno, porque es la manera de herirse. Y estamos lastimándonos. Hay familias que se desconocen. Mesas. La mesa es algo muy importante en el hogar y en la familia. ¿Por qué? Porque la mesa, ¿qué hace? Reúne, genera un encuentro. Y a veces lo que procuramos, ustedes saben que como iglesia damos de comer a muchísima gente, pero siempre que se puede queremos que haya una mesa y que puedan comer en la casa. Y si nuestra ayuda llega, que llegue a la mesa, porque la mesa es un lugar de encuentro, de mirarse a los ojos. Antes estaba el problema de la televisión y ahora se suma otro invitado más. ¿Quién es? El celular, ¿no? Entonces, pero la mesa tiene el propósito ¿de qué? De mirarnos a los ojos, de enfrentarnos, de estar frente a frente, el uno al otro y vernos. Dios nos llama a ser pacificadores, a construir espacios de paz, y principalmente debe de ser nuestro hogar y nuestra familia. Es decir, el primer lugar donde yo debo de probar la eficacia del evangelio, ¿dónde debe de ser? ¿Qué piensan ustedes? En mi propia casa. Porque también esto pasa como pastor. Porque Pedro, en una de sus cartas, dice que primero debe de gobernar bien su casa el que quiere un ministerio. Es decir, si el evangelio no me ayuda a resolver los problemas de mi casa, ¿qué evangelio yo puedo predicar? ¿Verdad o no? Es tan fácil y tan práctico. En segundo lugar, digamos que los problemas, miren, esto lo tengo como un principio de vida. Si algunos me dicen, pastor, me da 10 principios, dentro de estos principios va a estar este. Los problemas que no se enfrentan, ¿cómo dice? Se transforman en crisis. Es decir, es la teoría del elefante que yo te contaba. Si las cosas que vos no resolvés hoy, mañana te van a comer a vos. Los que hoy en día son problemas, si no los enfrentás, van a terminar convirtiéndose en crisis. ¿La crisis qué es? Es un problema desbordado que ya ahora me supera a mí, que ya tengo que buscar otra ayuda, que ya tengo que salir a pedir asistencia. ¿Por qué? Porque cuando todavía podía, ¿qué no hice? No lo enfrenté. Me acuerdo que una vez me compré un libro que era parte de una serie, se llamaba Tráguese ese sapo. ¿Cómo se llamaba? Hay cosas que te tragaste en la vida. A ver, levanten la mano. ¿Cuántos se tuvieron que tragar cosas? ¿No? Puede ser un chicle y te lo tragaste. Puede ser una prótesis dental, jajaja. Hay una muela que se te salió, pero un sapo. Claro, la teoría de este libro, ¿cuál es? Que tragarse un sapo no es fácil, ¿verdad o no? Y a veces, ¿qué hacemos? Está el sapo ahí, lo miramos con cariño, pero no lo enfrentamos. Y damos vuelta alrededor del sapo. Y lo miramos, y lo miramos, y lo miramos. ¿Cuál es la idea? Que si te tenés que tragar el sapo, trágatelo de una vez.
Si hay algo que tenés que enfrentar, tu jefe en tu casa, una charla en tu matrimonio, con tu hijo, con tu padre, en la iglesia, tenela con amor, con respeto, sin usar palabras hirientes, sin golpes bajos, mucho menos sin insultos, sin levantar la voz. Pero lo que tenés que hacer, hacelo. Y no solamente tiene que ver con conversaciones, hay cosas que venimos posdatando y de repente tenemos que aprovechar un feriado para arreglar algo en casa. Yo me imagino los hombres, no le dé idea a mi esposa, pastor. Viejo, hay que arreglar esta puerta. Yo tengo dos puertas de la cocina que tengo que arreglar. Miro si está Alejandra, que están caídas y se golpean, y cada vez que se golpean digo, ya lo voy a hacer, ya lo voy a hacer. Hace un mes que tengo las puertas ahí y la miro con cariño. Y así nos pasan con muchas cosas. A veces las cosas son superficiales, pero a veces las cosas son profundas. Hay cosas que realmente las necesitamos hacer. Quizás el ir al médico. No, ya está, el Señor me va a ayudar, el Señor me va a ayudar. Sí, sí, Él te va a ayudar, pero vos andá al médico. ¿Cuántos dicen amén? Porque si el Señor hace un milagro, más testimonio va a ser. Es decir, que nada tiene que ver con la imposibilidad de creer en lo que Dios puede hacer. Me acuerdo el caso de una chica, ella creyente de muchos años, servía al Señor y se puso de novia con un chico que llevaba muy poquitas semanas de creyente, pero en realidad había un amor sincero y estaban ahí en el culto, tomados de la mano, y el pastor justo se dio ese tema. ¿Vieron? Son esos días que uno dice, ¿para qué vine a este culto? Hubiera venido el domingo. Y de repente el pastor dijo, porque cuando ustedes construyen una relación de amor, de cariño, de pareja, busquen a alguien que esté mínimamente en un nivel aspiracional de las cosas de Dios igual. ¿Por qué? Porque si uno quiere buscar más de Dios y la otra persona no le interesa, bueno, eso va a generar un roce. Muchos saben, la Biblia dice, no te unas en un yugo desigual. Básicamente el yugo era una madera que unía a dos animales, muchas veces bueyes, para una tarea en común. Entonces, si un buey tiene esta altura y el otro tiene esta, la madera que los une va a generar un roce y va a lastimar al animal. Ese es el sentido de lo que dice la Biblia, pero lo estaba abordando a través de esta forma práctica. Entonces dijo, busquen a alguien que tenga un nivel aspiracional. Imagínense la parejita escuchando, tomado de la mano. Ella, de muchos años sirviendo al Señor, le soltó la mano. Él dijo, ¡zas! ¿Qué pasó? Salieron del culto, él la quiso llevar hasta la casa, fueron, silencio total, uno en un lado, otro en el otro. Llegaron al domicilio de ella y él la miró y le dijo, bueno, seguramente Dios tendrá otra persona. Ella se fue. Él comenzó a buscar al Señor, comenzó a crecer, comenzó a desarrollarse. Desarrolló su vida de oración con la palabra. Y les hago el cuento largo, corto. Volvieron a juntarse otra vez. Hoy en día son pastores y están sirviendo al Señor en una iglesia. Podemos dar un aplauso. Pero claro, hay momentos en la vida que hay que ponerse rojo. Es decir, si te tenés que poner colorado, ponete colorado, pero de una vez. Y no que lo tenés acá el tema y nunca lo terminás de resolver e impide que puedas crecer en tu vida espiritual. Y finalmente digamos que los problemas se enfrentan, ¿cómo dicen acá? Que se enfrentan son la oportunidad ¿para qué? Para ver a Dios obrar. Quizás yo estoy con miedo, miedo de una charla, miedo de tomar una decisión, miedo de
tomar el trabajo que me ofrecieron, aunque yo no sé si voy a poder dar a la talla. A veces por miedo vivimos procrastinando, posdatando situaciones donde Dios nos quiere dar una gran victoria. ¿Cuántos dicen amén? Porque no será que si enfrentás lo que tenés que enfrentar, Dios te va a dar una gran victoria. David es paradójico, porque la vida de David fue marcada por la valentía y el coraje. La Biblia cuenta que cuidaba las ovejas del padre y enfrentó al león y lo mató, y el león no pudo comer las ovejas del padre. La Biblia dice que enfrentó al oso y el oso no pudo tocar las ovejas del padre. Y entonces todos conocen la historia, que David enfrentó a Goliat siendo un joven diminuto en estatura, a ese gigante coloso, una maquinaria de guerra. Mientras que todo el ejército no se animaba, David salió al valle. ¿Pero qué le pasa a David ahora? ¿Por qué David ahora no se anima a enfrentar? A veces tenemos debilidades. ¿Qué nos pasa? Lloró tanto tiempo, 2 años al hijo. Ahora el hijo lo tiene acá y no lo enfrenta, y no aclara, y no pone blanco sobre negro para bendecir a su hijo, y también a veces para darse cuenta, porque también nosotros nos podemos estar equivocando. Qué desafío, ¿no? Mañana es un día especial. ¿Qué celebramos? El Día del Padre, ¿no? Qué oportunidad, hijos con padre, y también exponencialmente cómo están nuestras relaciones. Hay 2 días que van juntas: la oración y la acción. Miren entonces esta última frase. Hay 2 vías que van juntas, como las vías de un tren. Por un lado la oración, y la otra, ¿cuál es? La acción. No actúes sin orar. ¿Y qué vamos a decir también? No hables con la gente sin hablar con Dios primero. Es decir, hay personas que hablan y enfrentan a otros, pero se olvidaron que primero tenían que hablar con Dios. Es decir, aprende a tirarle todos los palos a Dios. ¿Tenés bronca? Anda y orá. Y sacate toda la bronca con Dios. Y luego cuando te toque hablar con tu esposa, tu esposo, tu hijo, tu padre, tu amigo, el líder de la célula, vas a ir a hablar, pero vas a ir a hablar sin bronca. Vas a ir a hablar de lo que se trata, del tema puntual, porque ya te desahogaste en Dios. Es decir, yo voy a buscar soluciones creativas, porque creo que todo lo que hace Dios es construir. Es el diablo el que destruye. ¿Cuántos se dieron cuenta que el diablo destruye? Juan 10 dice que Satanás vino ¿a qué? A matar, a hurtar y a destruir. Es decir, esas son los ejes centrales de Satanás en las relaciones interpersonales. Él va a matarlas, a destruir, a robar el afecto, el cariño. Y en cambio, ¿qué Dios hace? Todo lo contrario. Dios construye, Dios genera un ambiente y una atmósfera de pacificación. Ahora David, la batalla más importante la terminó perdiendo, porque ese hijo al tiempo se va a rebelar en contra del padre y se va a alzar en armas y va a dividir el reino. ¿Cuánta enseñanza? ¿Será que tenemos que tomar alguna decisión que venimos posdatando y tenemos en el último cajón? Y no porque estamos muy ocupados, porque nos falta el coraje, la valentía, el hacerlo, el vencer los temores, la cobardía, el no saber qué va a terminar pasando. ¿Y no será que en medio de esa situación que podamos enfrentar con amor, con respeto, pero con valentía, el Señor nos quiera dar una gran victoria como nunca antes nos hubiéramos imaginado? La Biblia tiene esa particularidad de contarnos grandes victorias y grandes derrotas. La derrota de Goliat, pero cómo fue derrotado David en su propia casa y en su propio seno.
Entonces, qué bueno que podamos atrevernos a tomar decisiones y ver a Dios obrar. ¿Cuántos quieren ver a Dios obrar? ¿Por qué no levantas tus manos? Cierra tus ojos ahí donde estás. Señor, qué clara es tu palabra, qué bien nos hace. Porque tu palabra nos enseña. Y quizás por temores, por dudas, por vacilaciones, venimos posdatando durante tanto tiempo decisiones que debemos de tomar. Señor, enséñanos. A veces aprendemos mucho más de las tragedias que de las grandes victorias. Y esto será una tragedia, un dolor profundo en la vida de David, porque su hijo se levantaría, dividiría el reino y luego encontraría la muerte. ¡Qué tremendo! Enséñame, Señor, ayúdame a aprender de tu palabra, a no seguir posdatando una charla pendiente, un llamado, una conversación, un café, un mate de por medio. El tomar decisiones para salir de la situación económica en la que estoy. Ayúdame ahora que las situaciones son pequeñas, a enfrentarlas, a no permitir que crezcan, y que esto que es manejable ahora se convierta en una crisis donde ya no solamente me cause un problema, sino el costo sea mayor, afecte mi hogar, mi casa, mi familia, mis hijos, mi matrimonio. Señor, ayúdame para que esto que estoy viviendo hoy y no me atrevo a enfrentar no tenga un precio más alto. Y muchas veces en mi propia salvación, mi amistad contigo, mi comunión con el Espíritu Santo. Ayúdame a ser celoso y muchas veces a tomar coraje y valentía para enfrentar lo que tenga que enfrentar. Señor, la gran lección es que como estuviste en otras victorias, así estarás conmigo. Señor, así como has dado victoria en otras batallas, también lo harás en esta que tengo que enfrentar. Pido por cada hogar y por cada familia. Señor, pido por los hogares presentes, pido por los que tienen que restablecer, restaurar relaciones que están posdatadas, pido por aquellos que han estado tirando para adelante la pelota de la toma de decisiones. Hay algo que perdonar, hay algo que devolver, hay una acción que hay que dejar de hacer, hay un pecado a abandonar, hay un abrazo que dar. Señor, que ya no dejemos en el cajón cosas pendientes, sino que estemos al día y en paz contigo, y entonces nos darás una gran victoria. Yo bendigo a tus hijos y bendigo cada hogar y cada familia aquí representada. Los bendigo con la bendición que viene de lo alto y lo pido en esta hora en el nombre de Jesús. Amén, amén y amén. Demos un fuerte aplauso al Señor. Así como el Señor te ha dado grandes victorias, también te dará nuevas victorias. Amén. Dios te bendiga. Muy feliz día del Padre a todos los papás. Y sepan, vamos a estar orando aquí delante por todos los que necesitan oración. Podés pasar acá adelante. Parte del equipo de oración ya se está alistando. Vamos a estar orando especialmente por cada uno de ustedes. Dios te bendiga, Dios te bendiga, Dios te bendiga.

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